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Con el pasar del tiempo hemos descubierto que cuando uno se propone una meta, siempre existe la pregunta: ¿llegaré a cumplir mis sueños? Y más aún te preocupas al saber que tu ilusión no es tan fácil realizar como cualquier otra. Pero siempre llega ese día especial en que Dios te manda una pequeña luz y tienes que seguirla aunque te cueste esfuerzos, trabajos, y hay ocasiones que te cuesta perder un gran amor. Pero todo sacrificio es bueno por cumplir tus sueños. Es por eso que este disco va dedicado con todo el amor del mundo y sobre todo con mucho respeto.

Hola, perfecto, ¿qué tal? Muy buenos días, buenos días, buenos días, muy buenos días, Ecuador, ¿qué tal? Como siempre, gracias por compartir una mañana excelente. Ya estamos listos para compartir un programa espectacular, un programa para poder disfrutarlos lo que es en este día domingo. Sí, señor, en la música rocolera, cuando marcamos la hora son las 7 de la mañana con 13 minutos. Bueno, bárbaro por acá. Nosotros teníamos que hacer por acá unos arreglos, Dios mío. Parece como que estuviera arreglando, barriendo la casa por acá, Dios mío santo. Excelente, maestro, ¿qué tal? Muy buenos días, Ecuador, muy buenos días, Machala. Buenos días, pueblo. A mis grandes amigos, mi gente que me están escuchando en esta mañana. Saludos allá en lo que es en el cantón Huaquillas, Arenillas, Santa Rosa, cantón Pasaje. En el cantón El Guabo también nos están escuchando, ¿qué tal? Muchas gracias. 7 de la mañana con 14 minutos, 7 de la mañana con 14 minutos aquí en el programa Copa Brava, aquí a través de Radio Coqueta 106.3 FM. Aquí como siempre para poder deleitarlo, la mejor es música rocolera, música líquida, la música de jarro para mi pueblo. A los señores del volante, ¿qué tal? Muy buenos días. A mi gran amigo, el chofer, el taxista que me trajo por acá. Don Javico, ¿qué tal? Muchas gracias, don Javico Castillo. Un saludo para toda su familia también, muchas gracias. Sí, señor, hoy estamos 5 de julio. ¿Cómo avanza el tiempo, maestro? Bueno, pero acá estamos sin internet, por Dios santo, por mi teléfono. Estamos tratando de poner el internet, Dios mío. Vale, un saludo para todas las amas de casa que recién se están integrando al programa. Muchas gracias, bienvenidos. Un programa excelente, un programa de música rocolera, música líquida. Y nosotros vamos a abrir el telón imaginario para poder empezar un programa. Sí, señor. Aquí está en la voz de don Ángel de la Rocola. Quiero embriagarme, por Dios santo.

Vamos, sí señora, aquí estuvo el éxito. La música de Blanquita Estrada también echándose presente en esta mañana. Por Dios santo. En la vida todo se paga, cariño.

0: Hola, por supuesto, lista la música espectacular. Aquí está el éxito en la voz de la doctora Blanquita Estrada. Recuerda que en esta vida todo, todo se paga, por supuesto. Si te has portado bien, hermano lindo, no tienes por qué preocuparse. Vamos para mirando a los amigos que están tomándose una saladita, una cervecita tan de amanecida. ¿Qué tal? Muchas gracias. Muy buenos días. Allá en la ciudadela, Santa Elena también están por ahí compartiendo con nosotros. ¿Qué tal? Muy buenos días. Los Vergeles, ¿qué tal? Para Edwin, el Alborada también nos está escuchando. El hombre es fiel oyente al programa. Ahí está con su patuchita al lado.
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0: Allá en el Cantón Santa Rosa, ¿qué tal? También saludos para todos ustedes que nos están amplificando.
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0: Hoy estamos sin internet por acá, Dios mío santo. Puerto Bolívar, ¿qué tal? Saluditos, mis grandes amigos, para la familia Cabanilla. Siempre conectados junto con nosotros en esta mañana. En Pasaje Las Nieves, saludos para mi abogado Edwin Rivera Pérez. Ahí está mi gran amigo, como siempre, escuchando la radio. Siete de la mañana con 24 minutos. Son las 7:27 de la mañana con 24 minutos. Y nosotros seguimos avanzando, pasando con más música. ¿Qué nos tiene usted por allá, perroso? Cuénteme. Ahí está la música de la patrona.

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minutos, 7 de la mañana con 36 minutos. Qué linda, linda por acá, disfrutando los mejores éxitos. Como siempre, entusiasmado, contento, por Dios, maestro. Por acá nos dice mi hermano, estoy con una botella de whisky, lo que están de amanecida. ¿Qué será de mi pana Pablito?

0: Bueno, un saludo para la señora de los encebollados también, allá en el barrio 3 de noviembre. Por ahí dice, por acá dice mi hermano, te estoy escuchando con una radio pequeña. Ya sabes, me envías saludito el día de mañana, por supuesto. Hoy estamos cumpliendo, doña Teresa, muy buenos días. Allá en el barrio 3 de noviembre, la señora de los encebollados.
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0: Salud también el cantón Pasaje de las Nieves.
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0: Doña Laurita, ¿cómo estamos? Muy buenos días.
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0: 7 de la mañana con 38 minutos, 7 de la mañana con 38 minutos y nosotros seguimos avanzando. Ahí está el éxito en la voz de Natalie Silvana y Máximo Escalera, problemas del hogar.

0: Todo perfecto, listo, listo la música, espectacular. Qué lindo tema por acá, Dios mediante, Dios mío. 7 de la mañana con 41 minutos. Qué lindas canciones por acá que estamos disfrutando. La voz de Máximo Escalera. ¿Quién no ha tenido problemas en el hogar, maestro?
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0: Por Dios, Dios mío santo.
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0: Doña Sandrita, ¿qué tal? Muy buenos días allá en el Cantón Guaquillas. Saludos a los centros comerciales, ¿qué tal? Que nos están escuchando, muchas gracias. Muy buenos días, señores del volante. A los que están en los negocios, ¿qué tal? También muy buenos días, están conectados junto con nosotros.

Allí en el Cantón Santa Rosa, ¿qué tal? Con un saludito para Ailín, que nos está escuchando. Muchas gracias. 7 de la mañana con 43 minutos. 7 con 43 minutos. Y nosotros seguimos avanzando con más música, con más éxito aquí en La Voz del Maestro. Sí, señor, Dios mío santo. Súbele, súbele, súbele, perroso.

Bueno, excelente, por acá está maraneado la gente, Dios mío santo. Le pone una pista para que cante y no está aquí el artista. Dios mío santo, por acá cómo me hacen estas bromas, Dios mío. 7 de la mañana con 44 minutos, son a 7 de la mañana con 44 minutos. A las personas que están conectadas junto conmigo, allá en Los Vergeles, que están en la entradita de Los Vergeles. Allá todos los domingos se juntan para tomarse unas heladitas, dicen. Lindo, lindo, maestro, lindo, lindo.

Todo excelente en la música, espectacular en la voz de Segundo Rosero. Tú me hiciste sufrir, tú me hiciste llorar, cariño. Cuando mientras yo te daba todo, cariño, te daba todo, comprensión. En este mundo se lo paga. 7 de la mañana con 49 minutos. Aquí a través de Radio Coqueta. La música espectacular como suena ese requinto, Dios mío. ¿Qué dice por acá? Yo me acuerdo que el día de ayer Don Javi con mi pana lo fui a visitar y estaba tomando su agua loca.

0: alma. Bueno, vamos a ir adelante, vamos a seguir con más música, pero acá Dios mediante, maestro. 7:49
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0: Si vamos, excelente, por alguna música espectacular, un lindo bolero que nos está solicitando. En la voz de William Javier, el desprecio.

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Bueno, perfecto, listo, la música espectacular, la voz de Tito Cortés, parece mentira. Cuando marcamos ahora son las 7 de la mañana con 57 minutos, 7 de la mañana con 57 minutos. ¿Cómo avanza el tiempo por acá, maestro? A la señora del Cebollado, ¿qué tal? ¿Cómo estamos? Muy buenos días por allá. Para todos sus clientes que también nos están amplificando, ¿qué tal? Muchas gracias. 7 con 57 minutos y nosotros seguimos avanzando con más música. La voz de Rodolfo. Me suplicas que te deje de amarte.

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0: Excelente, excelente, maestro. La música espectacular de la voz del maestro Roberto Calero. Me olvidé que te amaba, Dios mío santo. 8 de la mañana con 91 minutos. 8 de la mañana con 9 minutos, perdón. 8 de la mañana con 9 minutos. ¿Qué tal? Saluditos. Allá en Cantón Arenilla, ¿qué tal? Muchas gracias a la familia Quijilema, creo que era. La familia Quijilema, ya lo que es en Cantón Arenilla, ¿qué tal? Muchas gracias por estar compartiendo con nosotros en esta mañana. En tu programa Copa Brava, la mejor música rocolera para poder disfrutarlo.
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0: Un saludo para acá en el barrio Primero de Enero, para Joanita, que hoy me está acompañando en esta mañana. ¿Qué tal? Un saludo para usted, para toda su familia.
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0: 8 de la mañana con 10 minutos. Sí, señora, aquí está el éxito de la voz de Norge Cruz. ¿Qué importa, mi amor?

0: Vamos perfecto al link de la música espectacular cuando marcamos la hora. Son las 8 de la mañana, 8 de la mañana con 23 minutos. 8 de la mañana con 23 minutos. Es que tuvo un éxito. Un éxito en la voz de los Panchos. Qué ritmo, maestro, recordarlo.
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0: vamos por ahí, está ya Cabeza de Kiosco, allá en el barrio 3 de Noviembre, mis grandes amigos.
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0: Vamos disfrutando de las mejores músicas en esta mañana aquí en tu programa Copa Brava. Vamos con más música, con más éxito.

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Vamos, excelente, cuando marcamos la hora son las 8 de la mañana con 42 minutos, 8 de la mañana con 42 minutos aquí en Radio Coqueta 106.3 FM, en tu programa Copa Brava, disfrutando las mejores música. Vamos los chicos peloteros, allá en Pasaje en la Nieve, ¿qué tal? Ahí está el abogado, mi gran amigo Edwin Rivera Pérez. El hombre dice que juega boli, es volador. 8 de la mañana con 43 minutos, 8 de la mañana con 43 minutos y nosotros seguimos avanzando.

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Bueno, excelente, cuando marcamos la hora son las 9:07, 9:07. Aquí tuve el éxito en la voz de Anita Lucía Proaño. Qué lindo por acá para poder disfrutarlo en esta mañana. Bueno, por acá me asomé a la ventanita, Dios mío santo, ya salió el Rey Sol. Todas las mejores músicas deleitándole en esta mañana. Para toda mi gente que están disfrutando, las que están de amanecida también, pegándose un traguito. Pues ya se están tomando unas cervecitas. A los que están viajando directamente fuera de la ciudad de Machala. A los taxistas de diferentes cooperativas también que nos están escuchando. Gracias por estar compartiendo con nosotros en esta mañana.

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1: Bueno.
0: Ahora, él te quiere más que yo. Porque te conocí tranquila, zanahoria y veteraba, ¿sabes? Recuerda que me enfermaste. 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
0: Cállate, no me digas nada que yo te vi. 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Una pista tan pequeña como la mía. Si te vas, que te vaya bien. Yo espero conseguir una que cuando yo le diga, mami, tú me quieres mucho. Come on here, please, now. Ven, ráscame aquí que me pica. ¿Por qué? Porque yo no fui tan malo contigo. Yo me la buscaba como un animal para darte todo lo que tú querías. Pero tú no fuiste buena conmigo. Tú sabes, tú te acuerdas cuando el camión me lanzó con la motocicleta que nunca más me apareció y que yo tuve que seguir a pie vendiendo de noche. Y si te acuerdas como decía, vea ñaño, vaya hablando, diga, maní, queso, mortadela, seco chivo, calde bola, calde pata, rojo menestra, patacones con chimichurri, ayuyas, que era lo que más te gustaba. Ah, y cómo le mordías la cabecita al cuy. Caso que no me acuerdo. Entonces, de todo eso, no me vengas así con ese cuento, con ese yun yun ahora. Pero una cosa sí te voy a decir, yo no te deseo nada malo. Te voy a decir una cosa linda, buena, que te va a gustar. Y pobre que te me andes pintando el cabello haciéndome los rayitos. Así, flacuchenta, guacharnaca, ¿cómo estás? Tiriyuda, así te quiero, ya sabes. Y nada que papi, hazme la cirugía, méteme aquí, sácame acá, ráscame aquí. Ahí estás bien. Y pobre que te hagas amiga de la Lorena Boy para mandarme el moño abajo. ¿Qué crees tú? Que soy otavaleño. Pero te voy a decir una cosa, ¿sabes? Que te va a gustar.

0: Bueno, perfecto, cuando marcamos la hora son las 9 de la mañana con 20 minutos, 9 de la mañana con 20 minutos a través de Radio Coqueta 106.3 FM. Aquí todo el éxito, la voz del Chorro Brocal. Nunca podrán olvidarme de mí, caramba. Es linda música para poder disfrutarlo en esta mañana. Allá lo que dejan mis grandes amigos en diferentes lugares que nos están escuchando, en diferentes camaroneras, bananeras. Hoy están laborando también las personas que están laborando. ¿Qué tal? Buenos días.
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0: Aquí estamos para poder disfrutar las mejores músicas.
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0: Te han dicho de todo, de mi corazón.

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Vamos, perfecto, cuando marcamos la hora son las 9 de la mañana con 37 minutos, 9 de la mañana con 37 minutos. Sí, señora, aquí tuve el éxito la voz de la señora Jenny Rosero. Para poder disfrutar lo que hacen esta mañana. Bueno, por acá estamos con agüita nomás, agüita seca, disfrutando estas lindas melodías. Allí en la Ciudadela, 10 de septiembre, un saludo para mi gran amiga, la licenciada y condesa.

Sí, señor, el éxito espectacular. Por Dios. 9 de la mañana con 38 minutos. Son las 9 de la mañana con 38 minutos. A los señores choferes, ¿qué tal? Muy buenos días. A las amas de casa que están por ahí ya haciendo el almuerzo. Pero siempre acompañados a través de la radio, Radio Coqueta 106.3. En tu programa Copa Brava, disfrutando las mejores músicas. No te buscaré si me fallas, dice la señora Jenny Rosero.

0: Adolfo Excelente, cuando marcamos la hora, son las 9 de la mañana con 51 minutos. 9 de la mañana con 51 minutos, compartiendo las mejores músicas. Aquí estuvo el éxito en la voz de la señora Anita Lucía Proaño. Qué linda canción, Dios mío santo, para poder disfrutarlo en esta mañana. Hoy domingo 5 de julio, para poder disfrutarlo. Ahí está con sentimiento, por Dios. Hoy hemos trabajado nosotros sin el teléfono, Dios mío santo. Pero deleitando las mejores músicas rocolera. ¿Cómo voy a olvidarte, corazón, si estás prendida en mí?
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0: Vamos siempre disfrutando de las mejores músicas. Atención, 9 de la mañana con 52 minutos.
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0: Si supieras, corazón, cómo te quiero, cómo te extraño, Dios mío santo. Hay una música espectacular en la voz. Vamos a escuchar una voz del señor Heraldo Maldonado, un gran amigo. Póngale, maestro.

0: Bueno, perfecto. Dame un beso y disimula, corazón. Cuando marcamos la hora, son las 9 de la mañana con 58 minutos. 9 de la mañana con 58 minutos. Estamos llegando ya a lo que es la parte final del programa, maestro. Como siempre, agradeciendo a Dios por darnos la oportunidad de ver la luz del día nuevamente y estar juntos con nuestros seres queridos y compartir con ustedes. Gracias a mi grande público, ¿qué tal? Muchas gracias por haberme abierto las puertas de vuestros hogares. No dejes que el mundo se... Como siempre, agradeciendo a Papito Dios. Todo ha muerto entre los dos. Y así mismo, invitarlo para el próximo domingo. Para que me acompañe a disfrutar las mejores músicas, música recolera, música líquida, música de despecho para todos ustedes. Yo me voy rumbito a mi casita, por Dios, a descansar.
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0: Bueno, te mando, quiero agradecer a mi gente de Puerto Bolívar, que tal, muchas gracias. Aquí en Machala, en Arenilla, en Santa Rosa, en Guaquilla, en todas partes que me estuvieran escuchando. A los señores choferes, que tal, muy buenos días. Muchas gracias por haberme acompañado. A los señores comerciantes, que tal, saludos. Vamos, de quienes habla, mi nombre es Alex, estaré Alejandro, estaremos compartiendo el día domingo, si así mi Dios todo por eso lo permite. De mi parte, yo le dejo un lindo temita, un éxito espectacular en la voz de Segundo Rosero y Alzate. Póngale, maestro, nos vemos, chao.

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0: Hola, hola, hola, hola, hola. 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
0: Buenas, buenas. Mucho gusto a la gente de la 106.3 FM. Una pequeña bromita para todos los que ya están enganchados. Bienvenidos, buenas tardes. Un partido extraordinario que se viene el día de hoy. La sorpresa, una de las sorpresas de este Mundial, Noruega, que regresa después de tanto tiempo a estos mundiales con jugadores interesantes, importantes, que están en el planeta fútbol y que son viralmente conocidos, no solamente por sus imágenes o sus ocurrencias, sino también porque son atletas al 100% en la selección de Noruega. Se enfrentan a la pentacampeona del mundo, ¿eh?, buscando el pase a la siguiente fase de este Mundial de tres países, que ha dejado muchísimos partidos extraordinarios, imborrables, y que se hablará por muchos años de estos partidos, y que nosotros estamos aquí para llevarle las emociones entre Brasil frente a Noruega. Así que bienvenidos todos, y también obviamente la bienvenida. Arrancamos por la derecha con el ingeniero Bambán Chalén. Iván, bienvenido, buenas tardes.
2: Buenas tardes, estimados amigos, personas que nos están escuchando. Muchas gracias por su sintonía y bueno, listos para un partido muy vibrante, de muchas emociones, de pronóstico reservado, donde se enfrentan prácticamente dos potencias, entre las que son Brasil, que tiene el favoritismo y es la llamada a ser la protagonista, y en este caso también la escuadra de Noruega, que también tiene muy buenas individualidades, donde la principal es Haaland. Vamos a ver qué sucede, si de pronto dan la sorpresa en este partido y clasifican a la siguiente fase.
0: Muy bien, entonces, también la bienvenida acá al hombre que está peluqueadito, ¿ah? Peluqueadito ha venido. Le queda bien el corte. ¿Cómo está, abogado? Buenas tardes también para usted.
3: Quería copiarle el look a Vinicius, así como él se corta. No sé, la cabellera parezco la que tiene Haaland.
0: Así, ah, se, muy bien, ¿ah?
3: Así, así tengo muy la bien, cabellera también, para los que
0: no lo saben. Usted no se lo imagina, para las féminas no se lo imagina lo que es el abogado, ¿ah? Un corte, pero espectacular.
3: Así es, muy buenas tardes para todos los que nos sintonizan a través de la 106.3 Radio Coqueta, la que conecta tus sentidos, llevándole este partidazo. Es un partidazo entre ambas selecciones. Brasil, que no ha lucido mucho en este Mundial 2026. Noruega ha marcado más goles, ha marcado tendencia dentro de este Mundial. Ver cómo salen estas dos escuadras, cómo se plantea el conjunto de Carlito Ancelotti ante la Noruega dirigida por Solsvein Rancio, que es el técnico de Noruega. Dos planteamientos diferentes, un poquito más conservador el de Brasil con Ancelotti, un poco más ofensivo para el entrenador Solsvein Rancio, el director técnico del conjunto noruego. Pero bueno, tenemos esto, este partidazo que le vamos a llevar a ustedes con la mejor narración del hombre gol de Pepe Sánchez. Se me burla del corte, no sé. Ustedes lo ven al cabello, Haaland es igualito a mi cabello, así, bien, bien cuidado.
0: Usted se lo ha teñido un poquito nomás.
3: Claro, no, no.
0: Yo, cabello tampoco.
3: No, no, porque yo lo tengo de negro, el cabello de negro. Haaland es suco, yo no me voy a pintar el cabello tampoco de suco, pero bueno, hay que tratar de imitar estilo con Haaland.
0: Muy bien, entonces, abogado, la bienvenida también para usted. También la bienvenida para el hombre del bailejo, el marroquí Grimaldi Jiménez, acá que está allá en los controles junto con la dirección también de Washington Berrazueta Pineda. Lo veíamos al marroquí que saludaba. Está el hombre muerto de calor porque azota un calor infernal acá en la provincia del Oro, en la ciudad de Machala. Saludos para toda la gente que ya se conecta a través de Radio Coqueta 106.3 FM, la número uno de Machala, la que conecta tus sentidos. También la bienvenida a Fernando Ochoa Versosa. Fernando, ¿cómo estás? Buenas tardes también para ti. Bienvenido a este gran partido.
4: ¿Qué tal, compañero? ¿Cómo estamos? Buenas tardes. Bienvenidos a la 106.3 FM Coqueta, la radio mundialista. Saludos a Iván, a Joel y a nuestro gran amigo Pepe José Sánchez, que traen los relatos. Un partido con historia, un partido que realmente no se han hecho daño desde que se han enfrentado estos equipos. Hoy la figura Haaland por parte del equipo noruego y Vinicius Junior, con también de pronto, vamos a ver si de pronto sale como titular o será la variante, Neymar Junior, que no ha venido, solo jugado máximo 12 minutos en los partidos de inicio de esta fase de grupos del equipo brasileño. Partido importante que lo llevaremos a través de la 106.3 FM Coqueta. Joel, ¿tenemos algo por ahí o ya vamos con las eliminaciones?
3: Todavía tenemos tiempo para seguir comentando. Voy a hacer un paréntesis, ¿cierto, muchachos? En base al... previo a iniciar, el ecuatoriano Richard Carapaz asciende en el Tour de Francia. El ciclista ecuatoriano Richard Carapaz de FF Education y Post ascendió 16 puestos en la clasificación del Tour de Francia tras la segunda etapa que se desarrolló entre este 5 de julio. La jornada arrancó en Tarragona luego de 168.5 kilómetros y culminó en Barcelona. Fue ganada por el mexicano Isaac del Toro del equipo UAE Emirates con un tiempo de 3 horas 40 minutos y 1 segundo. Con esto, el azteca se ubica ahora en la cuarta posición, a 16 segundos del líder, el danés Vinjes Vingegaard del Team Visma List Bike, y seguido por Tadej Pogačar de UAE Emirates en segundo, y por Remco Evenepoel de Red Bull Bora Hansgrohe, que está tercero. Así que el ecuatoriano sumó 16 puestos dentro del Tour de Francia, así que la noticia previa a iniciar este compromiso.
4: Permítame rapidito, por acá Noruega es la única selección en el mundo que ha enfrentado a Brasil al menos 4 veces sin conocer la derrota. La historia entre ambos equipos registra 2 victorias para los equipos europeos y 2 empates. Los enfrentamientos entre estas ambas selecciones incluyen los siguientes partidos. Amistosos en 1986, el primer duelo directo terminó empate 1-1. Amistoso en 1997, Noruega se impuso a Brasil con un marcador de 4-2. En el Mundial de Francia 98, en la fase de grupos, Noruega logró una histórica victoria 2-1, remontando con un gol en contra. Amistoso 2006, el último choque entre ambos equipos finalizó con un empate 1-1. Esto es la historia hasta el momento, Bambán Chalén, de estos equipos importantes que se van a enfrentar hoy por el pase a los octavos de final. Esperará, más tarde se enfrentan dos equipos como México e Inglaterra, que saldrá el rival de este duelo entre Brasil y Noruega.
2: Así es, mi estimado Fernando, y bueno, un partido muy recordado ese, el de Francia 98, con la dupla de los Laudrup, ¿no? Sí. Y bueno, ahora se enfrentan pues en un ámbito, en un contexto muy diferente, donde ambas escuadras van a dar el todo por el todo.
0: Correcto, entonces ya estamos a través de la 106.3 FM Radio Coqueta, la que conecta tus sentidos. Salta Vinicius Junior porque saltó Brasil, y también salta Erling Haaland, el androide o el Majin Buu de Noruega, porque ya saltó el terreno de juego el asistente 1 y la terna arbitral comandada prácticamente por el señor Ismail Al-Fat. Con el árbitro central, el asistente 1 será Corey Parker, el asistente 2 Kylie Atkins, el cuarto árbitro será Said Martínez, el quinto árbitro o el que estará en el VAR será Walter López, el noruego, y Tatiana Guzmán de Nicaragua también comandando allí el VAR, el video de asistencia, referí el VAR. Rápidamente la alineación de corrido del conjunto de Noruega con Nyland con la número 1 en la puerta, Ayer con la número 3, Christopher Ayer, Ryerson con la número 26, Lysaker con la número 17, Wolf con la número 5, Berge con la número 8, Odegaard con la número 10, Berge con la número 6, Sorloth con la número 7, Erling Haaland con la número 9 y Nusa con la número 20. Ese es el 11 del equipo de Noruega. Fernando Ochoa con los 11 del conjunto carioca, los 11 sudamericanos.
4: El equipo de Brasil salta a la cancha con el número 1 con Alisson, haciendo 4 en el fondo con el 13 Danilo, con el 4 Marquinhos, con el 3 Gabriel.
3: ¿Qué número tiene Danilo?
4: El 13.
3: Gracias.
4: Sí, señor. Gracias, señor. 13 Danilo, Marquinhos con el 4, Gabriel con el 3, con el 16 Douglas Santos. En la volante, por el costado derecho, el 26 Ryan. Con el 8, Bruno Guimaraes. Con el 5, Casimiro. Con el 22, por el costado izquierdo, Martinelli. Y el 2 en punta, como es Cuña. Y Vinicio Junior con el 7. Este es el 11 del profesor europeo que está en la banca. Y también
3: uy,
4: esa,
3: pero mira, esa, pero mira eso. Oye,
2: ese, tú lo pones, ese tridente, ¿eh?
4: Ese tridente, ¿no?
3: Tú lo pones a, tú lo pones a eso y le cambia la cara a Brasil.
2: Obviamente. Le Roberto cambia, Carlos, le Rivaldo, ese, Cafú ese, y Ronaldinho.
3: Eso se le cambia
4: los
3: la cara.
4: Que fueron campeón en 2002. Corea.
2: 2002.
4: La última vez que quedó.
3: No, pero
2: la primera presentación de Ronaldinho.
3: Cafú fue campeón también en Francia 90, perdón, Estados Unidos 94. Estados
4: sí, pero 94. Esos son los que jugaron prácticamente en ese equipo.
3: Ah, sí, primer... pues ese sí era el verdadero Jogo Bonito. Ese, sí. Ese era el último equipo que tuvo Brasil, que fue un Jogo Bonito, de verdad.
0: Extraordinario, sí, la selección carioca, grandes leyendas del fútbol mundial. El primer hombre que bailaba samba dentro del campo de juego, Ronaldo de Assis Moreira, más conocido como Ronaldinho. Lo propio también Cafú Rivaldo, uno de los grandes baluartes, también jugó en el Fútbol Club Barcelona. Y lo propio también Roberto Carlos, un lateral extraordinario, le hizo un golazo a Francia desde un tiro libre.
4: Sí. Al portero al que Barthez. Se parece el señor de aquí, ¿no?
3: Barthez, Fabián Barthez.
0: Sí, sí, señor, correcto. ¿No?
4: El hombre que no tiene pelo.
0: Un verdadero golazo por parte de Roberto Carlos. Ahí Yacá.
4: El equipo noruego.
0: El himno también de la selección de Noruega, con todo el protocolo, todo lo que se viene encima también para ellos, tratando de buscar un cupo para la siguiente fase de este torneo mundialista y seguir con vida. Para ellos debe ser un orgullo prácticamente. El padre de Haaland jugó el último mundial de Noruega y luego de tantos años volvió nuevamente al mundial el conjunto noruego y ahora... están haciendo un extraordinario torneo. Ahí están los vikingos, ¿ah? Ahí están los vikingos que quieren seguir remando para avanzar en el mundial. Pero Brasil tratará de ahogar los sueños del conjunto noruego.
4: No tiene ningún morocho ahí el equipo noruego, ¿no?
0: Ah, cuidado.
4: Todos son rubios, ¿no?
0: Todos son colorados como el abogado.
4: Como el abogado, ¿no? Solo le falta la cabellera frondosa.
2: Claro. El único medio morocho ahí sería Nusa nomás.
0: Nusa nomás, como que...
4: acá sí tenemos un morocho nosotros aquí en el
3: ya mismo llega, ya mismo llega.
0: Ya mismo llega. La voz Darwin comercial, el señor Darwin Castillo también, que ya se estará sumando rápidamente acá a la transmisión en Radio Coqueta 106.3 FM. El licenciado se ha bañado acá, el licenciado Washington Barrasueta, se ha bañado rápido, está haciendo calor. ¿Qué mismo, ah? Ahora sí, entonces, ya va a arrancar el partido. Va a arrancar el compromiso, licenciado, y para toda la gente que se ponga cómoda para la transportación también allá en Pach, en Atahualpa, en Arenillas, en Huaquillas, en Piñas también, para toda la provincia del Oro.
4: El Guavo, señor.
0: En el Guavo pasaje, también la Santa gente. Rosa. Especialmente Santa Rosa y también el pasaje allá en la avenida de la Ferroviaria, usted ya sabe, abogado. Al maestro Sacavueltas también.
3: Parece Grimaldi.
0: A darle la bienvenida. No, Grimaldi Jiménez no es Sacavueltas.
4: Oye, no le damos la bienvenida al director, a Guachito Barresueta, que está acá con nosotros en cabina. Más adelante se va a unir también nuestro compañero Darwin Castillo, o lo va a hacer usted, señor director. La voz comercial, ¿no?
3: Bueno, correcto. Problema,
4: se viene el partido, se viene el partido.
0: Se va a venir el compromiso, allí lo vemos a Vinicio Junior, licenciado.
5: Sí, solamente enviar un saludo especial al doctor Francisco Pomo en Santa Rosa y también a la gente que nos está escuchando en Zamora. Damos nuestras notas de condolencia a la familia Arias, a nuestros hermanos de Zamora que la están pasando mal. La están pasando mal con
0: allí en Zamora, Chinchito.
5: Sí, tremendo, tremendo problema con los aluviones, con los
4: complicada socavones. La cosa, ¿no? Complicada la cosa.
5: Sí, bueno, falleció un amigo, Víctor Arias, papá de una niña de la hija de una prima. Nosotros le damos las sinceras notas de pesar a toda la familia, un abrazo a toda la gente allá. Pero el fútbol nos pone un poquito más activos, ¿eh? Pero un abrazo para ellos.
4: De parte de la 106.3 Coqueta, las condolencias a la familia Arias, Fuerza y Resignación. Vamos con el partido, con los relatos, se viene Pepe Sánchez en los relatos.
0: Correcto, entonces, ya se tomaron la respectiva fotografía del recuerdo, se va a venir el partido, se va a venir el compromiso. Brasil, que todavía sigue con vida, quedó eliminado Paraguay con Francia 1-0. Quedó eliminado el conjunto sudamericano. Oye, a ver si logra
3: te comento algo.
0: Meterse en la siguiente
3: ayer
0: fase.
3: Ayer el partido Brasil. De Francia con Paraguay, muy aburrido. No agradó mucho.
4: No lo vi, pero
0: no fue uno de esos.
4: Las expectativas estaban de que lo decía Iván y mucha gente, que el marcador iba a ser abultado.
0: Pero que haya ganado 1-0
4: Francia. Ganado y por penal es de que todos los partidos de ahora en adelante
3: son
4: de
3: apretados.
4: Son difíciles. Este partido va a ser complicado. De pronto puede haber alargue, puede haber penales,
3: yo le pregunto,
4: normal.
3: ¿La FIFA se vendió ya a un país?
4: Sí.
3: Verá, a pedido de Donald Trump, la FIFA levantó la roja que tenía un jugador de Estados Unidos.
0: Muy bien, entonces.
3: Sí. No sabría eso. Y le, no sabía eso. Y ahorita pone en su cuenta de ex Donald Trump que agradece a la FIFA aquello.
0: Ah, muy bien, entonces. Se reanudó la roja.
3: Sí, se levantó la roja.
0: La roja, increíble, ¿ah?
4: Bien, bueno. Los equipos ya en la cancha haciendo la arenga correspondiente, deseándose suerte, que no haya lesionados, que el árbitro esté lúcido, que se lleve con toda normalidad. Ahí está Carlos Ancelotti, el europeo.
2: Oiga, muy bonita la...
4: El ex director técnico del Real Madrid, si no me equivoco.
3: Real Madrid,
4: ¿no?
2: Esa camiseta. Bonita la camiseta de Noruega.
4: ¿Qué, sí, ¿eh? ¿Qué partido que vamos a expectar?
0: ¿Cuánto costará? Para ver si la traemos
4: ahí
0: acá,
4: está
0: esa camiseta.
4: El técnico, dígame usted, señor Joel, el técnico de...
3: Solzbacking.
0: Ah, muy bien, ahí es bilingüe, el abogado.
2: Empezó el conteo. Vamos.
0: Correcto, entonces, ya inicia la cuenta regresiva porque se va a venir el partido. Va a mover Noruega entonces la pelota y se va a venir el compromiso entre Brasil frente a Noruega. Ahí está, el árbitro central dice que esto comienza. Arranca ya el partido. Ya está jugando Noruega y Brasil. Saca con todo en esta oportunidad el portero Nyland y la pelota de entrada se va por la última línea. Saque de puerta que favorece al conjunto brasileño. Con toda la tranquilidad del mundo se encarga Brasil, en este caso Gabriel Magalhães, de sacar esa pelota. Va a tocar el espíritu ahora para que la maneje Alisson. Va a presionar Erling Haaland, que dijo el árbitro que se tiene que repetir el saque de meta cuando atacaba el noruego Erling Haaland. Gabriel Magalhães, a ver, ahora sí toca la pelota para Alisson Becker. Ahí está Erling Haaland también, que se acerca como un cazador, pero revienta esa pelota rápidamente allí Alisson, hacia arriba y otra vez le cae al portero Nyland. De arco a arco, estos segundos se ha movido el esférico. Ahora Brasil es la que pone varios hombres en cancha para tratar de presionar los espacios de Noruega. Ya se queda con la pelota Nyland y revienta el esférico larguísimo a campo brasileño. Mete el pecho en esta oportunidad Odegaard, pero la pelota era Sorloth, el jugador que metía el pecho, pero la pelota se va por un costado. Saque lateral que ya lo hizo efectivo Brasil. Aquí la tiene Alisson Becker. Cambia todo ahora para Marquinhos y este toque el esférico rápidamente con Danilo. Danilo se equivoca en salida y recupera Martín Odegaard. Se le adelantó la pelota, cortó Danilo. Saque lateral que favorece al conjunto de Noruega. Saca rápidamente Odegaard hacia atrás el esférico para que la maneje en esta oportunidad Leisaker. Leisaker toca ahora con Berge. Los números que tiene Noruega extraordinarios, ¿eh? Están hechos con la escritura Noruega mismo. Se entiende poco nada. Van chalen los números de Noruega.
2: Una presión alta por parte del equipo noruego. Están en todas las líneas. Están en los jugadores activados. No dejan que tenga un buen desempeño futbolístico hasta este momento el cuadro catarino.
0: Acá vemos el número. Mira el número 26, ¿ah?
3: Medio raro el número.
0: Correcto. Es la misma escritura noruega en este caso. Ellos tienen sus números. Correcto, entonces aquí tiene la pelota rápidamente Ryerson. Recupera Brasil con Casemiro. Mete el frentazo Erling Haaland. Gana bien en la mitad de la cancha. Ahora se viene rápidamente en esta oportunidad Odegaard. La tiene Martín. Odegaard para Sorloth. Va a sacar el remate por dentro para Erling Haaland. Gol de Noruega. Gol de Berge. Ay, offside, dice línea. Habrá que revisar la acción.
3: Yo se la marqué desde aquí, desde el monitor interno. Yo ya lo había adelantado.
0: Habrá que revisar la acción.
3: Ya está adelantado el pan. Ya está adelantado.
0: El abogado tiene otro monitor. Gracias acá, DJ Fantasma. Sí, está adelantado.
3: Se lo dije. Yo tengo otro monitor acá.
0: Está adelantado entonces.
3: Nuestro corresponsal que está ahí en el estadio ya me envió la foto.
0: Pero cuidado que ya golpeó Noruega, Fernando Ochoa.
4: Sí, como decía Iván, presión alta del equipo noruego. Sabe que no tiene que darle espacios, que piense este equipo. Sabemos que Brasil no está bien, no viene anímicamente bien porque no tiene a su jugador principal como es Neymar Jr. de titular. Yo creo que va a ser un partido más que todo en el medio campo del equipo noruego, cerrar los espacios, la salida de el que por ahí quita, el que por ahí hace algo como es Casemiro. Yo creo que se va a ser un partido muy muy importante. 3 minutos con 40, Brasil 0, Noruega 0.
0: Haaland pivotea bien la pelota para Berge. Aquí la tiene el autor del primer tanto, pero anulado. Toca la pelota hacia atrás ahora para Berge. Más atrás el esférico ahora con Leisaker. Este por dentro para Martín Odegaard. Odegaard toca la pelota ahora para Ayer. La tiene rápidamente Christopher Ayer y toca para Lysaker. Otra vez Ayer. Por dentro para Martín. Odegaard por fuera. Ahora buscando a Sotloff. Hacia atrás la pelota para que la maneje Ryerson. En cortito con Odegaard. Este Ryerson. Más atrás la pelota ahora para Ayer. 4 minutos de juego. Tiene la pelota Lysaker. El número 17. Toca en cortito ahora para Wolf. Más atrás la pelota para que la maneje Lysaker. 4 minutos de este primer tiempo. Brasil tiene 0, Noruega tiene 0. Primero golpeó el cuadro noruego. Hacia arriba lo van a buscar en esta oportunidad a Sorloff. Mete bien el frentazo y lo va a dejar en el camino allí a Santos. Bien Sorloff, engancha por dentro. Lo persigue Santos, Douglas. Hacia atrás la pelota para que la maneje el jugador Ryerson. Por dentro con Odegaard. Lo tiene más por dentro allí a Berge. Berge deja que pase la pelota nada más. Y toca en el espíritu Ura para que la maneje Wolfe. En cortito, toca la pelota con Nusa. Aquí la tiene Nusa, vamos a ver. El del cabello tinturado, la toca con Odegaard y este con Berge, puede sacar el remate, toca la pelota por un costado ahora para Ryerson, este más adelante con Sorloff, lo van a presionar dos brasileños, Sorloff quiere levantar el centro, primero Douglas Santos mete la pierna y manda la pelota al primer tiro de esquina para el cuadro noruego.
4: Primer tiro de esquina del partido, primero para el equipo noruego. ¿Cómo toca la pelota en el medio campo, Iván, el equipo de Noruega? No hay reacción hasta el momento, ya jugó 5 minutos con 20 del equipo brasileño.
2: Un equipo bien compacto donde trata de hilvanar las jugadas de manera correcta. Se nota que se entienden los jugadores y esto va a ser un verdadero problema para la saga brasileña.
0: Braut Haaland, ahí está el número 9. A ver, Braut. Se va a venir entonces, lo agarran a Haaland que no pueda saltar, levantan el centro, antes el árbitro dice que se repita el tiro de esquina y lo llama rápidamente al jugador carioca y le dice cuidado con los agarrones acá a Gabriel en esta oportunidad, cuidado le dice, ¿eh? Cuidado también a Ryan, le decía por ahí que Ryan tiene la marca de Brad Haaland. Otra vez lo termina agarrando a Haaland para que no pueda saltar, es altísimo el noruego, ¿eh? Es muy espigado. Va a levantar esa pelota rápidamente el conjunto de rojo y blanco. Noruega, a ver, el primer tiro de esquina. Levantan el centro con combo hacia adentro. La pelota la saca el conjunto brasileño. Revienta esa pelota como puede. Rápidamente allí Douglas Santos va a meter Nusa el frentazo. Otra vez para Berge. Perdía la pelota en la mitad de la cancha el conjunto noruego. Y aquí se viene rápidamente Brasil. Ataca Martinelli, la deja para Vinicius. Vinicius deja 2 en el camino, pero no puede con el tercero. Recupera Berge y deja la pelota para Martín Odegaard. Nusa levanta las manos, pedía la pelota. No lo logra ver allí Martín y la toca para Berge. Ahora para el jugador Berg. En cortito para Sotloff. Hacia atrás para Ryerson y este con Odegaard. Otra vez Ryerson, otra vez Odegaard. Casi 7 minutos de este primer tiempo, 0 Brasil, 0 Noruega. Hacia atrás Martín Odegaard para que la maneje Lysaker. Gracias a toda la gente que está en sintonía de la 106.3 FM, Radio Coqueta, la que conecta tus sentidos. Aquí la tiene Nusa, enganchó bien por dentro. Este Berge la pierna, pero Marquinhos revienta el espíritu. Salta con todo también allí el jugador Ryan, pero la pelota le va a caer a Lysaker. Más atrás el espíritu para que la maneje Nyland. En cortito, ahora con Ayer. Aquí la tiene Christopher, el número 3. Tocó rápidamente para Ryerson. Se le escapó la pelota y ahora es un saque lateral que favorece al conjunto brasileño. Bam, bam, chalén. El partido tiene buen ritmo, ¿eh?
2: Cuando tenemos, haciendo un paréntesis al partido, tenemos un marcador dentro del campeonato ecuatoriano. Macará le ha ganado a la Liga de Quito 1-0.
4: Increíble, ¿no? Jugamos 7 minutos con 45. Brasil 0, Noruega 0.
0: Aquí tiende la pelota rápidamente Martinelli, toca con Casemiro en la mitad de la cancha, en la bomba central, no presiona tampoco el Erling Haaland, lo dejó pasar rápidamente allá Casemiro, Casemiro toca rápidamente hacia adelante y se viene ahora Ryan, Ryan por dentro, vamos a ver, le engancha bien Guimaraes la pelota hacia atrás para Martinelli que quería levantar el centro, un sombrerito de Martinelli y toca la pelota para Bruno, aquí la tiene Guimaraes. A ver, ataca Brasil, se repliega Noruega, la tiene Guimaraes que cambia todo ahora para Vinicius Junior. Junior va a perder la pelota. Engancha bien Vinicius. Si no perdió el esférico, la tiene pegada al pie. Deja 2 en el camino. Espectacular, Vinicius. Se le acabó la cancha. Se le acabó la cancha a Vinicius Junior. Pero qué drible, Van Banchale.
2: Le faltó cancha ahí al astro brasileño, la verdad. Con su gambeta, con su recorte hacia adentro. Lo estaba dejando al jugador noruego burlado, pero lastimosamente para las aspiraciones brasileñas se le va largo el balón y se queda afuera del campo, no pudo culminar la jugada.
0: Allí veíamos a Carlo Ancelotti tomando un poco de agua Va a sacar la pelota rápidamente hacia arriba. Nailan, le va a quedar a Berg. Perdió el esférico, no pudo controlar. Y recupera Martinelli, lo manda a correr otra vez a Vinicius. Mete el frentazo en esta oportunidad el jugador ayer. Recupera nuevamente Noruega. Aquí la maneja en esta oportunidad el jugador Berge. A ver, el número 8. Por dentro está Nusa, más adelante está Erling Haaland. Berge toca la pelota para Berg. Y este toca el esférico con Wolfe. Hacia atrás, la pelota nuevamente para Berg. Cerquita lo tiene Alay Saker. Decide tocar con Berge. El número 8 en la mitad de la cancha, en la bomba central. Ahora ralentiza el juego Noruega. Está esperando algún error del conjunto brasileño que le brinde algún espacio. La tiene Martin Odegaard. Toca la pelota rápidamente para Alay Saker. Por dentro para Nusa. Nusa no puede pasar, recupera bien nuevamente Brasil. Ryan deja otro en el camino. Parece que lo pisaron ahí a un noruego. Guimaraes por dentro. Vamos a ver, Martinelli de media vuelta. Va a ser el remate. Uy, penal me parece. Me parece que es penal. El árbitro dijo que no hay absolutamente nada. Lo derribó allí Christophe ayer. Acuña. Habrá que ver qué dice el árbitro. Hasta el momento hay saque de arco, Fernando Ochoa.
4: Sí, lamentable para el equipo. Vamos a ver la jugada.
3: Uy, es penal.
4: Penal le gana la posición de la pelota el jugador. El número 9, ¿no?
3: No, sí, ya me reportaron del VAR que es penal, efectivo.
0: No le gana la pelota. Había una falta previa.
4: No,
0: había
4: una falta previa. La pelota, el jugador es Acuña, donde. No. Por justa razón reclama, Iván, ¿no? Justa razón. Yes.
0: Yo creo que para había una falta penal, previa.
4: Yo creo que tiene que revisar el VAR.
0: Pero no había una falta previa.
4: No creo.
0: De Ryan, quizá en el pisotón penal, anterior. Señor.
3: No, sí, a mí ya el VAR me confirmó, es penal para Brasil. Confirmado el árbitro.
0: Muy bien, entonces.
4: Vamos, señor. ¿Cuánto
3: queda
4: el partido?
3: Ya, tranquilo. Nuestro corresponsal que estaba allá en Estados Unidos, es Pacheco.
0: DJ Fantasma tiene conexiones con el VAR acá y rápidamente dice sí, que ya no hay penalti entonces. Pues sí, es penal clarito.
3: Penal.
0: Es penal clarito. Y dice tranquilo, Cuña. Y está revisando el VAR. Si yo no la vi, no pasa nada. Si yo no la vi, tranquilo. Tranquilo, si yo no la vi no pasa nada, va a revisar el VAR. Sí, me acerco, 11 minutos.
3: Ya le dije, es penal.
0: Allí se acerca rápidamente el árbitro central.
4: Iván, haciendo mejor juego el equipo noruego, Brasil sale de la silla casi a los 8 minutos y busca esta falta penal. Ahí es penal.
0: Penal clarito. Igual es penal. Christopher ayer llegó tarde a la pelota. Uy. Y allí Cuña le adelantó el esférico inteligentemente, sí, el número 9. Inteligentemente el número 9.
2: Lo que pasa es que las individualidades del equipo brasileño.
0: Penal clarito. Se acerca el árbitro a ver y dice acá. Señala el VAR y dice, luego de haber revisado el video de asistencia VAR, se nota que Christopher ayer lo toca a Acuña y es penal. Penalti para el conjunto brasileño.
4: ¿Por qué el árbitro dudó? Porque la jugada es rápida, la jugada es muy rápida.
3: No tenía una buena campo de visibilidad. Esa era la diferencia. Campo de visibilidad.
4: Lo que pasa es que la jugada es rápida y el jugador brasileño la topa y se tira al área, ¿no? Porque lo topa. Yo creo que es netamente legítimo penal, Iván. Vamos a ver quién va al cobro.
0: Acá.
3: Esa es la que tú decías.
0: Esa es la que yo digo, que si hay falta de Ryan, el árbitro considera que no. Esa es la que yo veía primero. Por eso decía que había que esperar un ratito a ver si hay penal. Pero el árbitro consideró que la falta de Ryan, bueno, que no hubo falta cuando recupera la pelota Ryan.
3: Este es el gol de Vinicius, hace rato.
0: Correcto, entonces, el número 7 será el encargado de cobrar el tiro penalti.
3: Le cambia la posición al arquero, a Naila. Le cambia
0: el cambio para lo contrario. Humanidad de Nailan.
2: Ya sabe, el abogado tiene su contacto, ajá.
3: Claro, uno es clarividente en este sentido.
0: El encargado será entonces.
3: No, ya se cambia, va a ver.
0: Guimaraes entonces. Va a mover la pelota. Ahora sí, el encargado desde los 12 pasos será Bruno. A ver si se crece la figura de Nailan. Bruno. Guimaraes. A ver. No lo mira el arquero, porque cuidado lo gea. Bruno Guimaraes, ahora sí, va a cobrar el tiro penalti. En el 12 más 1 de este primer tiempo, se va a venir el tiro. Guimaraes le pegó, atajó el arquero Nailan. Atajó Nailan, espectacular. Y el rugir de los noruegos, el rugir de los vikingos. Evitan la primera, abogado Joel Solano. Uy, ¿qué pasó? Parecía que se venía también acá un jugador de Orense.
3: De Noruega.
0: Sí, parecía un noruego, ¿ah?
3: Claro,
0: mira, le damos la bienvenida.
3: Ascendencia vikinga.
0: Correcto, entonces, claro. Por acá ya entró el noruego, ¿ah? Entró también el noruego. Cuidado, Nylan. Se queda con la pelota. Abogado. Se lo perdió Bruno Guimarães.
3: Justicia divina será, porque para mí, igual que ti, comparto, Pepe Sánchez, la falta previa a la jugada del penal. Para mí hay una justicia divina. Se toma la revancha el conjunto noruego. Cuando aquí tenemos un noruego aquí en la cabina de Radio Coqueta.
4: Llegó un suco.
3: Claro, Albino.
0: Ya llegó el Colorado. Aquí vamos a ver la pelota rápidamente, Nylan. Levanta el esférico. Ahora para Erling Haaland. Mete el frentazo primero Gabriel Magalhães. Le va a quedar a Marquinhos. Gana bien Nusa. Mete el pecho Nusa y deja la pelota ahora para que la maneje Wolfe. Wolfe revienta esa pelota a cualquier parte y es un saque lateral que favorece al conjunto noruego. Qué atajada de Nylan Van Banchalen.
2: La verdad no entiendo por qué no cobró el jugador Vinicius Junior. Él era el llamado para mí a ejecutar el tiro penalti. Mucho nerviosismo por parte del jugador brasileño, un remate completamente anunciado y bueno, pues eso agranda la figura del portero del equipo noruego. Entonces vamos a ver cómo se sigue desenvolviendo el cotejo. Recuerden que un penal errado puede ser desembocar en que se crezca mentalmente y psicológicamente el equipo adversario.
0: Será complicado todo esto, Fernando Ochoa. Habrá que ver cómo le afecta psicológicamente a Guimarães. Me imagino que tendrá la frialdad de un brasileño, porque estos son atletas al 100%, así como todos los futbolistas, pero también son seres humanos y hay que ver si no quedó tocado luego de que falló el tiro penalti.
4: Sí, Naidale, un portero grande donde abre los brazos y prácticamente lo pone mal al jugador Bruno Guimarães desde que anunció ya un tiro a media distancia, un tiro mal cobrado, siempre a ras de piso o al medio o arriba. Es difícil para un portero, pero Naidal bien. Yo creo que no creo que haya justicia divina, como dijo Joel. Un penal claro, evidente, la falta que le hacen a jugadores de Noruega en el medio campo no tiene nada que ver en la jugada al penal. Bien hasta el momento, un partido donde Brasil a los 7-8 minutos salió de su asedio, porque Noruega entró con todo en los primeros minutos y buscó esa jugada, ese juego colectivo entre Guimarães, el mismo Ryan, Casimiro, netamente volante 5 de marca, y hacen esta jugada donde lastimosamente Brasil, espero no le cueste al final del partido este penal errado.
0: La cara de pocos amigos que tenía Ronaldo Nazario luego del penal errado por parte de Bruno Guimarães en 12 más un minuto. Se cobró el minuto 2, lo erró Guimarães.
4: Y Brasil siempre ha tenido buenos cobradores de tiro penal.
0: Ellos
4: y
0: nacieron para esos
4: como
0: momentos.
4: Como dijo Iván, no sé por qué le quitaron la pelota a Vinicius Junior, que él la tenía prácticamente para tratar de embocar la pelota. Pero bueno, así es el fútbol. Hay errores y hay aciertos.
0: Aquí se viene rápidamente Noruega. Ataca Berge. Toca la pelota ahora para que la maneje en esta oportunidad la Isaker y deje este con Nusa. Nusa, a ver si deja raya en el camino. Nusa engancha por dentro. Toca la pelota para Berge. Por la banda derecha lo ven correr allí a Ryerson. Ryerson va a tocar en cortito nuevamente con Berge. Tendrá que tocar por dentro. No, decide tocar hacia atrás para el jugador ayer. Toca la pelota rápidamente con Martin Odegaard. Y se viene el noruego. Odegaard en cortito se equivoca. Le falta algo a Noruega. Recupera Brasil. Y se viene Gabriel. Martinelli cuña por fuera. Vinicius también. Frente a la marca ahora de Leisaker. Allí la tiene Vinicius. Vinicius levanta el centro. Saca con todo el conjunto noruego. Le va a quedar a Nusa el balón. Aquí se viene Nusa. Erling Haaland le dice que se acerque a alguien más para que pueda conectar Nunes y se mande al ataque. Cambie rápido, le dicen a Berg. Y levanta las manos por un costado Martín y para él fue la pelota. Y se viene Odegaard. Toca la pelota rápidamente para Sordlov. Sordlov no puede dejar en esta oportunidad allá Douglas Santos en el camino y recupera el brasileño. Y se viene de contra ahora Brasil. El partido se torna de ida y vuelta. Tiene la pelota Cuña y deja el espíritu para Gabriel Martinelli. Cambia todo por la banda derecha ahora para que la maneje Ryan. Forma una línea de cuatro. Se la ve clarita y una de cinco prácticamente. Y deja uno en el camino. Nada más que Erling Haaland. Noruega tiene la pelota Casemiro. Maneja el espíritu rápidamente en esta oportunidad el jugador Douglas Santos. Hacia atrás para Gabriel Magalhães, esta vez con Marquinhos. Todo Brasil metido en campo noruego. Tiene la pelota ahora Ryan. A ver Ryan, lo van a presionar dos con marca escalonada y por eso toca la pelota hacia atrás para Danilo, este para Cuña, de primera para Casemiro y Casemiro para Gabriel Martinelli, rápidamente para Cuña. Corre Cuña pero no le puede ganar a Leisaker. Le dice dámela al pie, dámela al pie, le dice Cuña. Y la pelota se queda Bambán Chalén con el portero Nailan.
2: Una jugada interesante que trató de desarrollar en este caso la escuadra brasileña cuando el pase no fue del todo preciso. Ellos van a buscar realizar algún tipo de triangulación para poder permear en este caso la defensa noruega.
0: Aquí tiene la pelota rápidamente el jugador Nusa. El esférico en cortito para Berge. Otra vez Nusa, otra vez Berge. En la mitad de la cancha, la bomba central, tiene la pelota el conjunto noruego. Toca por un costado ahora para Ryerson. Por arriba está el jugador, en esta ocasión Sordlov. Hacia atrás otra vez con Ryerson. Este con Martín Odegaard. Se repliega bien en Brasil, tapando los espacios del conjunto noruego, que tiene problemas, tiene inconvenientes para poder penetrar la defensa brasileña. Aquí tiene la defensa Martín Odegaard con el jugador Ryerson. Este con Sordlov, otra vez Ryerson. Más atrás la pelota para que la maneje Ayer. Por dentro el esférico para Berge. Berge cambia todo ahora buscando a Sordlov. Sordlov, vamos a ver qué puede hacer el número 7. Tiene que retroceder porque Brasil no le dé espacio. Lo perseguí en esta oportunidad Douglas Santos. La pelota para Ayer. Christopher, ahora el pase hacia adelante con Sordlov y este retrocede la pelota para Nailan. 20 minutos de este primer tiempo. Tiene la pelota el portero Nailan, que evitó que Bruno Guimarães pueda anotar la primera del partido y la primera para la tranquilidad brasileña. Aquí tiene la pelota Leisaker. Hacia atrás el esférico nuevamente para que la maneje en esta oportunidad el portero Nailan, que revienta esa pelota buscando a quién, a Sordlov. Aquí la tiene Sordlov, hacia atrás la pelota para Odegaard. En cortito el esférico. Y aquí se viene rápidamente Martín Odegaard. Odegaard toca por fuera para Ryerson. Corre Sordlov por dentro. Está Martín Odegaard en cortito y para él era la pelota. Martín para Ryerson. No encuentra Bambán Chalén los espacios el cuadro noruego.
2: Así es, está bien acoplado la defensa del equipo brasileño. No pueden llegar a desarrollar las jugadas que tratan de realizar el equipo noruego. Es un equipo que se entiende bastante bien. Esta escuadra brasileña va a tratar de aprovechar de pronto algún espacio libre, algún descuido, algún error que tenga la selección de Noruega para poder abrir el tanteador, cuando deben de estar lamentándose, mi estimado Fernando, de no poder aperturar el marcador cuando lo tenían tan cerca, ¿eh?
4: Sí, el equipo de Noruega tiene dos volantes muy buenos, tanto de recuperación como de gestionar o crear juego, como es Odegaard y Berge, el número 8, que prácticamente son los dos que tratan de cruzar pelotas tanto para el costado derecho como para el costado izquierdo. Hace rato que se estaba jugando por el costado de Nusa, ese jugador más desequilibrante. Todavía no asoma el jugador del Manchester City como ese, el jugador Haaland. No le dan los espacios. Está bien posicionado en el medio campo, tanto Casimiro como Bruno Guimarães, que son los dos volantes que tratan de quebrar ese buen juego que quiere hacer por momentos el equipo de Noruega.
0: Aquí tiene la pelota Leisaker, deja el espíritu ahora para que la maneje Wolfe. Wolfe para Nusa, Nusa uno en el camino. Antes el árbitro dice que había infracción de Ryan y será un tiro libre que favorece al conjunto noruego en 22 minutos de este primer tiempo. Brasil tiene 0, Noruega tiene 0. Acá vemos la falta desde el monitor por parte de Ryan para la humanidad de Wolfe. Se va a cobrar entonces el tiro libre que favorece al conjunto noruego. Odegaard será el encargado de levantar esa pelota al área que defiende Alisson Becker.
4: Muy bueno el capitán de Noruega, no es el que trata de jugar, el que piensa en este equipo, conjuntamente con Nusa, que han jugado por ese lado. Todavía no hay alguna jugada que ha destacado Haaland, Iván, ¿no?
2: Así es, no, todavía no se destaca. Sin embargo, son jugadores que en cualquier momento, en cualquier descuido, pueden desequilibrar y marcar la diferencia.
0: Toca Odegaard en cortito para que la maneje Leisaker. Otra vez Odegaard. La pelota para Nusa. Nusa, vamos a ver. Nusa engancha por dentro, deja dos en el camino, va por el tercero. Sigue Nusa con la pelota, le va a quedar ahora el remate allí a Ryerson por dentro. Toca la pelota para Berg, ataca Noruega. El espíritu nuevamente para Nusa. Nusa se equivocó y recupera Brasil. Y se viene de contra el conjunto brasileño. Dos contra dos, ataca Cunha frente a la marca ahora de Wolfe. Ataca Cunha, Cunha, Cunha. Lo agarraban de la camiseta Cunha. Dice el árbitro que no pasa absolutamente nada, caía el jugador Cunha. Bien en esta oportunidad Wolfe, cerrando ahí al número 9.
4: Le quedó muy larga la posición de la pelota. tenía que haber enganchado hacia adentro, sino que quiso llegar hasta la raya de fondo y sacar la pelota hacia su punto penal. Tampoco había quien llegue a cerrar la jugada, pero se llega con peligrosidad el equipo de Brasil. Tiene mucha salida por costado derecho con el jugador de Cunha, que lo busca. Me gusta mucho este jugador Musa, que es por donde juega más el equipo noruego, donde se lo busca más al jugador número 20, que hasta el momento es el protagonista del equipo noruego.
0: Aquí tiene la pelota rápidamente el jugador Leisaker. Toca el esférico ahora para que la maneje Berge, que pisa la pelota y levanta la cabeza. Se acerca a ver también el esférico en cortito para Christopher Ayer. Aquí tiene la pelota Ayer y toca el esférico ahora para Ryerson. Ataca Noruega. La pelota rápidamente con Martín Odegaard y otra vez para que la maneje el jugador Berg. Ahora con Ayer. Otra vez Martín Odegaard. Pisa la pelota dos veces, tres. El esférico hacia atrás para Ayer. Este con Leisaker. Leisaker. Va a tocar la pelota ahora para Nusa. Nusa. Hacia atrás el esférico nuevamente para que la maneje en esta oportunidad Leisaker. Y en cortito para Berge. Berge va a levantar esa pelota. Retrocede rápidamente. ¿Cómo se repliega nuevamente Noruega? No encuentra los espacios, Bambán Chalén.
2: Así es, no encuentra los espacios. Bien abroquelado, en este caso, el equipo brasileño. Bueno, es un equipo, una selección que sabe cómo jugar estas instancias. Y va a, en algún momento, con alguna jugada, va a tratar de destrabar, en este caso, el partido. Ya tuvieron una oportunidad de oro, pero ahora van a esperar a generar otra y de seguro no la van a desaprovechar.
0: Aquí tiene la pelota rápidamente el conjunto de Brasil. La tiene Marquinhos. A ver, Marquinhos va a tocar la pelota rápidamente para que la maneje en esta oportunidad Gabriel Magalhães. Magalhães toca el esférico para Marquinhos y este con Danilo. Danilo cambia todo para Ryan, ataca Brasil, Ryan por dentro para Guimarães, se recupera nuevamente Noruega, mete la pierna Berge y deja el esférico para Nusa, Nusa deja dos en el camino, va a dejar el tercero, recupera el cuadro brasileño, saca con todo la Isaac, esa pelota por un costado, saque lateral que favorece al conjunto brasileño en 26 minutos, Fernando Ochoa.
4: Sí, creo que vamos al tiempo de hidratación, un Noruega que empezó un 4-3-3, termina en estos primeros 26 minutos, Brasil 0, Noruega 0, haciendo un 4-5-1, dejándolo solo a Haaland, que no ha sido hasta el momento el jugador desequilibrante. Lo veo mucho a Nusa, que juega por ese costado, se juega mucho. En el medio sector lo tenemos a Berger y a Bere, a Odegaard también, que son los jugadores que tratan de jugar y hacer daño al equipo brasileño, pero han sido creo que 7-8 minutos, Iván, de lo que el equipo noruego se fue con todo, incluso le anularon un gol por fuera de juego.
0: Así es.
4: Pero poco a poco se fue asentando Brasil, prácticamente Bruno Guimarães jugando con Ryan por ese costado también hace estragos. Un Casemiro que no ha sido el jugador que marque la diferencia proyectando algo, solo se ha dedicado a marcar. Lo mismo Martinelli, que poco se lo ha visto. Vinicius Junior por el costado izquierdo, solo uno enganche y nada más. El jugador más desequilibrante de Brasil ha sido Cunha, que hace el que provoque el penal. Lastimosamente, Bruno Guimarães mal cobrado sobre el portero Naidan, que yo creo que el penal es mal cobrado.
2: Mal cobrado.
4: Mal cobrado, a media altura, penal a media altura.
2: Muy anunciado.
4: Muy anunciado, y eso hace que el equipo brasileño no se vaya al minutos, a los minutos de hidratación con esa ventaja, Iván.
2: Sí, me permite un breve saludo a una amiga que nos está reportando sintonía, Melissa Tejena, Aro. Un saludo muy cordial, está pendiente de la transmisión y abogando en este caso. Ella tiene sus pronósticos, ella pronostica que va a ganar Brasil y que más tarde va a ganar Inglaterra, así nos dicen.
4: Sí, yo también quiero mandar un saludo a la gente, a los campeones del Ecuaboli a nivel nacional, como es Machala Mineros, al campeón de la Liga Nacional de Ecuaboli. Nos está en sintonía nuestro gran amigo, el director técnico Ratón Olaya, también Marco Fusil Tenorio, Miguelito Versosa, el Sachi, el Grego y el Hormiga, y a toda, a Don Yoba, al Gato, que son parte de Machala Mineros, que están en la sintonía de la 106.3 en Radio Coqueta. Así que ya saben, muchachos, felicitaciones por ese campeonato. El torneo de apertura lo ganó Machala Mineros en la Liga Nacional de Ecuador. Saludos para ellos.
2: Así es, mi estimado Fernando, cuando tenemos la pausa de hidratación, que ha sido muy cuestionada durante este Mundial, pero para mí es algo de lo que ya se deben de acoplar. Vamos a ver cuáles son los ánimos, cómo es que encaran este resto del primer tiempo el equipo brasileño y el equipo noruego. La verdad que hasta ahora tenemos un cotejo que está bastante parejo, salvo unas que otras jugadas que han sido un poco desequilibrantes, en especial la del penal, ¿no? Ese pudo haber sido algo muy bueno para el equipo brasileño, haberse puesto en ventaja, pero no lo pudieron conseguir, lamentablemente, para los intereses del equipo carioca.
4: Sí, señores, volvemos al partido con ustedes. Pepe Sánchez en la narración.
0: Aquí tiene la pelota rápidamente Casemiro, toca el espírico para que la maneje el jugador Santos. Douglas ahora con Marquinhos. La tiene el conjunto brasileño. Marquinhos, a ver, pisa la pelota y toca el espírico rápidamente para Casemiro. Casemiro cambia todo por la banda derecha ahora para que la baje Ryan con pierna izquierda. Ryan toca la pelota ahora para Danilo. Danilo levanta buscando a Vinicius. Corre Vinicius Junior. Lo persigue rápidamente Ryerson. Vinicius pone el freno y lo manda a correr rápidamente allí para que se venga Guimarães, que levanta el centro y la pelota pasa saludando a todo el mundo. Le va a quedar a Ryan el remate. Se equivoca en esta oportunidad Danilo, no pudo rematar de buena manera. Le va a quedar en esta oportunidad a Nusa. Corre Nusa, le comete infracción y será tiro libre que favorece al conjunto de Noruega. Se acaba de salvar Brasil. Van Banchalen,
2: una jugada la verdad que se genera, parecía offside, ¿no? Y bueno, vemos una buena intervención por parte del arquero de la selección noruega, pero
4: casi
2: ingresa a su propio cuerpo, ¿no? Así es.
4: El portero de buena actuación, Nyland, es el portero que abre la pierna, abre los brazos tratando de cerrar el ángulo de remate a Martinelli, que por ese costado poco ha llegado Iván. Yo creo que casi por ahí se viene el autogol. Mira, ha sido fatal esa jugada, ¿no? Se viene Haaland.
0: Se venía Erling Haaland, pero corta rápidamente. Y Alisson Becker se quedaba en el camino. Gabriel Magalhães y también Marquinhos queriendo tomar la marca de Erling. Por poco sorprende el noruego. Saca esa pelota Alisson Becker como puede. Algo dice el árbitro. Uy, acá también los famosos que se hacen presentes en el,
4: dice, ¿quién es, señor?
0: En el territorio del partido. Raperos, ¿eh? Raperos muy conocidos. Vamos a ver la pelota rápidamente. En esta oportunidad, el conjunto noruego. A ver, Noruega.
2: Toca para mí pelota. Era un cantante ese, no tenía pinta de jugador.
0: Sí, también,
2: no
0: sé. ¿Eh? Era un cantante, un artista. Tiene la pelota rápidamente en esta oportunidad el conjunto de Noruega. Recupera Brasil con Ryan. Ryan le mete tres dedos esa pelota. Corta bien en esta oportunidad Berge y deja la pelota para Nusa. Lo persigue Vinicius. Vinicius perdió el esférico. La recupera Berge y toca la pelota para Odegaard. Odegaard tiene la pelota y el espíritu ahora para Sørloth. Otra vez Odegaard. Hacia atrás la pelota rápidamente con el número 10. Odegaard para Sørloth. Lo va a presionar Douglas Santos. Mete el cuerpo a Sørloth. Aquí la tiene Odegaard. Y toca para Berge. Levanta la mano Nusa. Para él va la pelota y se viene Nusa por la banda izquierda. Ataca Noruega. Nusa, vamos a ver. Hizo la bicicleta. Le quita el esférico rápidamente Guimarães. Le dice, no me vas a hacer eso a mí. Yo inventé la bicicleta. Y aquí la tiene nuevamente Casemiro. La tiene Vinicius de primera. Espectacular. Y se viene Cuña. A ver, Danilo. Danilo, la pelota para Vinicius que se cambió de banda. Ataca Brasil. Vinicius, dos en el camino. Se le adelantó el esférico. Qué desequilibrante que es Vinicius. Pero cuando no hay quien te acompañe, es como estar solo en el desierto.
2: Así es, tenemos dos jugadas que hemos visto que se le ha ido de largo el balón al jugador Vinicius, demostrando un poco el nerviosismo, la ansiedad, porque ya aperturen el tanteador, ¿no? Quizás por su mente pase que él era quien tenía que ejecutar el penal, cuando incluso la tenía en las manos, estimado Fernando, pero bueno, fue decisión que cobre el otro jugador y no la pudo embocar, lamentablemente.
4: Son tácticas diferentes, tanto la del equipo de Noruega como el equipo brasileño, son jugadores distintos. Yo creo que más el equipo de Noruega con Odegaard trata de hacer jugar este equipo, pero difícil penetrar en esa defensa. Tiene dos volantes de marca muy buenos, como es Casemiro y Bruno Guimarães en el equipo brasileño. Por ahí se convierte Ryan en el conductor del equipo y Martinelli por costado izquierdo conjuntamente con Vinicius Junior.
0: Sacaba esa pelota rápidamente el conjunto brasileño, pero mete ahora el pecho rápidamente allí. Bergi se viene con la cancha de frente al conjunto de Noruega. Erling Haaland le quedó la pelota. Ataca Noruega. Erling Haaland deja dos en el camino y le va a quedar a Sorloth. Mete el cuerpo a Sorloth y la deja para Nusa. Corta bien Danilo y toca la pelota rápidamente para que se venga nuevamente Cunha. Ataca Brasil. Aquí tiene la pelota Vinicius Junior. Deja uno en el camino. Toca para Bruno Guimaraes. Guimaraes abre la pelota para Ryan. Y para él fue Ryan con Vinicius. Vinicius el remate por bajo, mete la pierna rápidamente Noruega y se defiende, saca el esférico rápidamente Berge hacia arriba, pero mal porque recupera nuevamente Brasil, tiene la pelota ahora Danilo, Danilo toca el esférico en cortito para Casemiro, Casemiro lo busca Ryan, aquí la tiene el número 26, toca la pelota para Danilo, otra vez Ryan. Aquí se viene Brasil, Guimaraes que quería levantar el centro, mete la pierna en esta oportunidad Berg, hacia atrás la pelota por parte de Danilo. Deja pasar Casemiro, pero se equivoca y recupera nuevamente el conjunto noruego. Y ahora ataca Sørloth. Haaland va por dentro, la tocan para Odegaard. A ver, aquí la tiene Nusa. Nusa en cortito, le va a pegar. Nusa para Odegaard. Odegaard, el remate. No puede sacar, ya le cubrió la pantalla de disparo. Martín, Odegaard ahora sí de media vuelta. La pelota se estrella en la malla lateral. Avisó Noruega.
4: El error que comete Danilo a tirar la pelota hacia atrás para Casemiro, pensó que había un relevo en la parte de atrás de él, pero no, el contragolpe se viene. Odegaard, que como digo, es el que maneja los hilos del medio sector, no remata bien. Un Nusa que hasta el momento ha hecho un gran partido, Iván. Ha buscado, se ha ingresado hacia su área, ha sacado remate. Pensé que iba a rematar, pero pensó hacer el 1-2, pero no. El remate pegó en las mallas posteriores.
2: Así es, un buen ataque que tuvo en este caso el cuadro noruego, tratando de aprovechar este error por parte del jugador Danilo.
0: Va a mover la pelota Alisson Becker en cortito para que la maneje Gabriel Magalhães. Toca para Bruno Guimaraes. Aquí la tiene Brasil, adelantan ahora buscando a Casemiro. Ganó Nusa, mete bien la pierna y la deja para Berg. Este toca el esférico para Sørloth. Espera que llegue Ryerson y tocaron con él la pelota y aquí la maneja rápidamente en esta oportunidad.

0: Cancerbero brasileño, primera profundidad de Erling Haaland en esta ocasión, minuto 36 de partido, casi 37 de este primer tiempo. 0 tiene Brasil, 0 tiene Noruega. 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
1: Minuto ya 37 del primer tiempo, Brasil 0, Noruega 0. Ya se falló un tiro penal por parte de Bruno Guimarães, el portero Nailan le saca y esa es la ventaja hasta el momento, que no puede mantener el equipo brasileño si no fuera ganando 1-0.
0: Aquí tiene la pelota Casemiro, deja para Martinelli de primera buscando a Cunha, mete el frentazo ahora Berg, saca con todo Berg, el árbitro dice que no había infracción, ahora sí hay infracción en contra de Berge y será un tiro libre que favorece al conjunto de rojo y blanco Van Bachalen.
2: Así es, tenemos entonces aquí un resumen prácticamente de las jugadas más importantes cuando tenemos ahí una falta que se generaba en, por parte que para mí amerita una amarilla, pero sin embargo no pasó a ninguna revisión ni tuvo ninguna intervención por parte del árbitro.
1: Iván, ¿tú crees que el equipo noruego los 5, 7, 8, 9 minutos que fue un destello, ¿no? Salió a golpear, y golpeó, hizo un gol, pero lo anularon. Yo creo que hasta ahí el equipo noruego trata de ser mucho por el costado izquierdo con Nusa, con el mismo Oerger, con Berger, pero la neta defensa del equipo brasileño no lo hace que se vea ese juego asociado al equipo de Noruega.
2: Así es, deben de intentar jugar más por el medio para ver si en alguna triangulación pueden agarrar dormida, quizás un poco quedada a la saga del equipo brasileño.
0: Aquí maneja la pelota Berge, va a tocar el esférico en cortito para que la maneje rápidamente allí Wolfe, toca para Nusa. Nusa mete bien la pierna, salta con todo Ryan y después complementa Marquinhos. Ryan deja para Danilo, no puede saltar Guimarães. Danilo mete el pecho y la deja otra vez para Guimarães. Guimarães aguanta la marca de Wolfe y toca para Casemiro. Hacia atrás la pelota para Gabriel Magalhães. Gabriel con Casemiro. Allí tiene la pelota Casemiro. Toca el espíritu ahora para que la maneje Danilo. Danilo con Ryan. Ryan va a tocar por fuera para Danilo. Toca en cortito nuevamente para Guimarães. Este con Casemiro. Otra vez Guimarães. Aquí maneja la pelota Ryan. A ver, Ryan rápidamente con Casemiro. Casemiro va a buscar el remate. Mete la pierna el jugador Leisaker. Deja la pelota ahora para que la maneje Gabriel Magalhães. Este con Danilo. Otra vez Casemiro. Casemiro va a tocar la pelota en esta oportunidad. Gabriel Magalhães. Otra vez Marquinhos, minuto 39 de partido. Ataca Brasil, vamos a ver, esta puede ser buena. Cambia todo nuevamente Marquinhos para Vinicius Junior. A ver Vinicius Junior, deja a Ryerson en el camino. Le mete bien el cuerpo Ryerson y recupera esa pelota. Cuidado, se equivoca ahí, recupera Brasil Martinelli. Vinicius Junior. Y la pelota la salvó Nailad. Se acaba de salvar Noruega. El portero la mandó al tiro de esquina.
1: Segundo tiro de esquina del partido, primero para el equipo brasileño.
2: Para mí empieza a ser figura el arquero Nailan. Ya va tres intervenciones que son muy importantes, la verdad, ¿eh? La del penal, la de en antes del centro y esta nuevamente.
0: Otra vez Vinicius Junior por dentro, intentaba un túnel, le va a quedar a Nusa, sale con todo Nusa, para quién, para nadie, no estaba Haaland. Tiene la pelota en esta oportunidad el conjunto brasileño, la maneja Douglas Santos, más atrás la pelota, reseteando la jugada para Alisson Becker. Toca nuevamente para Douglas Santos, abogado Joel Solano.
2: Lo sorprende al abogado. No me lo sorprenda el abogado.
0: Está apagado mi club. Muy bien, entonces, en esta oportunidad.
2: No me lo sorprenda el abogado, ¿qué pasó?
0: Acá,
2: un break, una ocasión, pausa de hidratación.
3: Hola, ¿todo bien?
0: Ahí sí,
3: estamos bien, estamos bien.
2: Se tomó una pausa de hidratación el abogado, sí.
0: Correcto.
3: La culpa es de Darwin.
2: El noruego.
3: Del noruego, exactamente.
2: El vikingo.
0: Ahora sí, abogado, luego de que salió a tomar el sol un ratito, Minuto 41, estaba fuerte el sol en Machala. Se viene Erling Haaland, no lo pueden parar. Bien, ahí Gabriel Magalhães.

0: Metió el frentazo para evitar que le pueda ganar a nivel de fuerza Erling Haaland, que se ríe nomás, le dice, si no metías el frentazo,
1: este,
0: ay, ay, ay.
1: Este jugador simplemente está esperando cualquier pestañeo, cualquier descuido, falla. Y realmente, sí, alguna falla, y este jugador de seguro que va a concretar, incluso tiene una promesa hecha de que le va a hacer un gol a Brasil. Vamos a ver si la cumple.
0: Aquí tiene la pelota Nusa, deja para Erling Haaland, a ver el remate. Haaland, cuidado, Haaland, otra sí, para que saque el remate. Ødegaard primero mete la pierna Danilo y será un tiro de esquina en favor de Noruega.
2: Tercer tiro de esquina del partido, segundo para Noruega. Jugamos ya 42 minutos con 10. El marcador sigue Brasil 0. Noruega 0.
0: Ya le quedan 3 minutos para cumplir el tiempo reglamentario. Habrá que ver cuánto agrega el árbitro a este primer tiempo. Se va a venir entonces el tiro de esquina, minuto 42.
1: Vemos que ha acopado prácticamente todo el estadio la hinchada brasileña. Correcto. Solo una mancha roja se puede divisar, ¿no? Entonces están prácticamente jugando de locales, están esperando la victoria por parte del equipo brasileño.
0: Va a levantar esa pelota, a ver el número 6, levanta el esférico, el primer palo, saca con todo Cuña esa pelota, Nusa va a saltar, cuidado Vinicius, lo quería madrugar, mete el frentazo, ahora Ryerson deja la pelota para Lai Saker, se equivoca Ryerson y le cae como un globito, ahora Alisson Becker, minuto 43 de partido, tiene la pelota Danilo, aquí se viene el número 12 más 1 del conjunto brasileño. Va a mover la pelota ahora para que la maneje Bruno Guimarães.
3: ¿Qué número era ese? 12 más 1.
0: 13. Aquí maneja la pelota rápidamente para que la tenga Casemiro. Casemiro, a ver si toca por dentro, toca rápidamente, se equivoca Cuña, sin embargo el rebote de Isaac le va a quedar a Vinicius, Vinicius Junior no puede pasar, recupera rápidamente Ryerson, le mete tres dedos esa pelota y lo manda a correr a Sorloth, aquí se viene Sorloth, a ver, frente a la marca de Gabriel Magalhães, Sorloth pone el freno y deja que se recomponga la defensa brasileña, hacia atrás la pelota para que la maneje Ryerson, otra vez con Ødegaard. Se va a cumplir el minuto 44 de este primer tiempo. La tiene Nusa. Toca el esférico para Berge. Este toca la pelota con Wolfe. Hacia atrás nuevamente con Berge. El número 8 del conjunto noruego. Toca la pelota ahora para Ayer. Aquí la tiene Christopher. Y este con Ryerson. En cortito la pelota para Sorloff. Hacia atrás el esférico nuevamente con Ryerson. No encuentra los espacios Noruega y esa ha sido la tónica de este primer tiempo. ¡Abogado y el Solano!
3: Son momentos en que cada equipo ha tenido su punto más alto del compromiso. Inició el juego presionando alto el conjunto noruego, se ha diluyendo, le dio la iniciativa a Brasil, llegó el penal, han llegado jugadas de peligro de Brasil. Como mencionaba Iván, momentos atrás han convertido en figura al arquero Naila, asimismo. La defensa de Brasil ha estado muy atenta a las jugadas que trate de realizar Ødegaard junto con Erling Haaland. O sea, ha habido momentos y momentos de este primer episodio.
0: Va a manejar la pelota Nyland. Minuto 44 con 45. Se va a acabar el tiempo reglamentario de este primer capítulo. 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Aquí tiene la pelota Erling Haaland. Y después de esta, Fernando, porque se viene Noruega. Ataca Sorloth por la banda derecha. A ver si pone el freno frente a la marca en esta oportunidad de Danilo. Douglas Santos también marcaba. La pelota para Ryerson. Aquí la tiene Berge. Otra vez con Sorloth. Se viene Sorloth frente a la marca en esta oportunidad de Martinelli. Tí, saque lateral que favorece al conjunto noruego.
2: Tiempo completo. Ya jugamos los 45 minutos.
0: ¿Y esos quiénes son?
2: Agregado. 6 minutos más jugaremos, Pepe Sánchez.
1: No, parecen exjugadores.
0: Parecen jugadores de básquet. Va a sacar la pelota rápidamente el conjunto de Noruega. Pero Ryerson será el encargado.
1: Era un cantante, ese sí.
0: Correcto. Ryerson va a sacar esa pelota desde un costado. A ver a Haaland. A ver Erling. Haaland saca rápidamente Ryerson. Mete el frentazo. Magalhães. Otra vez Ryerson. A ver si gana la línea de fondo frente a Martinelli. Ryerson, el remate y la pelota se va al tiro de esquina que favorece al conjunto noruego.
2: Cuarto tiro de esquina, tercero para el equipo de Noruega. Hasta el momento el equipo de Noruega, timorato después de la arremetida que le hizo Iván, ¿no?
1: Así es, un equipo que se vio un poco impresionado quizás por las arremetidas brasileñas, pero para mí hasta el momento está controlando, dosificando bastante bien las energías. Es un equipo que está jugando a la especulación. Cualquier pestañeo, cualquier descuido, cualquier falla por parte de la defensa brasileña y pueden hacer el gol.
0: Ahí se viene el centro por parte de Noruega, pero se defiende bien Brasil. Se viene de contra el cuadro brasileño, pero no entendió Vinicius. Retrocede esa pelota Wolfe ahora para que la maneje en esta oportunidad el portero Nailand. Otra vez Wolfe. ¿Cuántos minutos más se van a jugar en el partido?
2: 6 minutos, ya vamos jugando 1:47 de los 6 que agregó el árbitro estadounidense.
0: Aquí va a manejar la pelota rápidamente en esta oportunidad Christopher Ayer. Toca el esférico ahora, más adelante para Odegaard. Este para Berge. Berge está cerquita y deciden con Odegaard. Aquí la tiene el número 10 del cuadro noruego. Toca la pelota para Ryerson. Ahora con Berg. Hacia atrás para Martín Odegaard. A ver, Martín Odegaard, una por lo menos en el primer tiempo. Noruega atacado poco o nada. Aquí tiene la pelota rápidamente el jugador Wolfe y toca con Leisaker. Leisaker. Aquí maneja rápidamente Christopher Ayer. Toca para Ryerson, que retrocede la pelota. 2:30 de partido. La pelota rápidamente con Nailand, que reviente el esférico. Larguísimo, buscando a Erling Haaland, que mete el cuerpo. Haaland, a ver, cuidado Erling, cuidado el remate. Sí. Alisson Becker, impresionante. Impresionante Alisson Becker. Acaba de salvar lo que pudo ser la primera para el conjunto noruego. La tuvo Erling Haaland y cuidado porque el vikingo es muy fuerte cuando vas de tú a tú.
2: Exactamente, no ha participado mucho Haaland, pero es un jugador que mantiene a los defensas ocupados pensando qué es lo que puede hacer, dándole no cobertura al error de la defensa del equipo de Brasil. Yo creo que el equipo noruego ha hecho tanto Brasil a Naida como el jugador, los jugadores de Noruega al portero de Brasil, el jugador Alisson, que han tratado de sacar lo que han podido hasta el momento. Figura, yo creo que Naidal del equipo de Noruega, ¿no?
1: Esa jugada de hombro a hombro contra Marquinhos le gana al jugador de Haaland, un jugador fuerte que mantiene una alimentación y un peso donde él precisamente va al choque.
2: No aparece en los 90 minutos, pero la oportunidad que tiene en las bocas, ¿no?
0: Y se va a venir ahora el centro. No lo deja terminar la idea acá el abogado, el ingeniero. ¿Ah? Se va a venir el remate de Martinelli.
1: Me gusta cómo juega nada más. No voy a pensar cuña. Mal.
0: Ahora Danilo.
2: Lo pone nervioso.
0: Danilo hacia atrás para que levante Casemiro. ¡El centro! Y se la acaba de perder Brasil. Si hubiera sido un poco más espigado Martinelli, seguramente metía el frentazo. La tuvo el cuadro brasileño en 49 minutos.
2: Sí, señor. El equipo brasileño fuera adelante del marcador a minuto 14, falla un penal claro que le hacen a Cunha en el minuto 14. No pudo el equipo brasileño concretar. Vemos la jugada. Ahí lo está. Cuerpea.
1: Eso es lo que yo,
2: ¿no?,
1: le decía, sí, ve.
2: Lo cuerpea, pero cierra bien el Marquinhos, ¿no? La pelota no, le queda a Odegaard y la pelota le queda debajo de la humanidad.
1: Una intervención providencial de Alisson.
2: Le queda en la humanidad, en la parte de la cadera ahí al portero donde Alisson Becker. Un poquito más abajo y decretaba el gol, ¿no?
0: Qué bien el portero también para cerrarle el espacio a Martín Odegaard, porque se demoró un segundito ahí, como que hizo dos amagues de quererle pegar a la pelota.
2: Sí. Sale, le achica el remate. El remate, la muy
1: Brevemente, un saludo para el ingeniero Milton Iñaguazo. Dice que va a venir con unos breaks aquí para los muchachos. Un cooling break, sí. Entonces,
2: gracias.
0: Muy bien, también.
2: Gracias, señor. Muchísimas gracias.
1: Lo
2: recibimos con los brazos abiertos.
1: Con los brazos abiertos.
0: Ataca Noruega. Cuidado el remate en esta oportunidad de Odegaard.
2: Cuando se trata de comida, se había hasta de narrar usted, señor.
0: Se va a venir rápidamente. Acá el tiro libre para Brasil. Cobra rápido Brasil y el árbitro deja seguir. Buena esta para el árbitro. Ataca el cuadro brasileño. Le van a quedar 30 minutos al primer tiempo. Se viene Vinicius Junior. Se viene Vinicius. 30 segundos. Ahora. 30 segundos. Perdón, 30 segundos. Está atento.
1: Está emocionante el partido.
0: Está
1: para
0: atento el abogado.
1: No, para nuestro querido Pepe.
2: Lo que pasa es que cuando escucha conmigo, el señor como que se olvida.
0: Será saque de puerta que favorece al conjunto noruego. Acá veíamos que Vinicius no podía ganarle a Christopher Ayer. Se deja caer para mí Vinicius en esta. El árbitro no compró y le dice que se levante. Nada más. Levántate, por favor, Vinicius. No pasa nada. Ya está tiempo cumplido, minuto 51 del partido, se va a acabar. Nailan ahora sí agarra la pelota cuando el árbitro dice que hasta aquí no más. Termina el primer tiempo. Está empatando Brasil y Noruega 0-0 a través de la 106.3 FM Radio Coqueta, la que conecta tus sentidos. Nos vamos a una pausa comercial y ya volvemos con más de la 106.3 FM.

0: 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Todo evento social, celébrelo en Villa Santa Lucía. 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Felicidades. Los que no, pónganse de acuerdo para que hagan el evento en los próximos días en Villa Santa Lucía, ciudad de Machala, salón de eventos Villa Santa Lucía, ferroviaria y Dinamarca es la dirección. 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Bueno, esto ya va a empezar. Don Fernando Ochoa, licenciado Ochoa, 0-0, ¿no? El primer tiempo concluyó. La verdad es que los primeros minutos de infarto, ¿no? De infarto. Calor en la ciudad de Machala con el fútbol internacional, el mundial por la 106.3.
1: Gracias, Darwin, gracias a quienes hacen posible esta transmisión, a nuestros auspiciantes. Oiga, qué partido que tuvimos en este primer tiempo. Permítame saludar, oiga, a la gente enganchada con la 106.3 FM para Don Jova Armigos, el empresario. Saludos para él en sintonía desde Pasaje. Yo creo que en Pasaje se encuentra el señor.
0: Eso le iba a preguntar.
1: Desde el cantón Pasaje para mi buen amigo Don Jova Armigos, el empresario. Y también un saludo para la gente en los taxis, en los buses, en el terminal terrestre, en Puerto Bolívar, en el sur, en el norte. Un saludo también para Jairo León, mi buen amigo Jairito León, en su unidad 04 de la cooperativa Radio Sucre, que está en sintonía de la 106.3 Radio Coqueta, la radio mundialista. Bien, se dio un partido importante, ya los equipos están por saltar a la cancha nuevamente. En un partido se vino un cambio, vamos a ver cuál es el cambio, pero el equipo noruego los 7-8 minutos fue una tromba, buscó por el medio sector con este gran jugador como es Odegaard, jugador Berger. Jugaron mucho por ese costado. Nusa también fue muy insistente en los primeros 8 minutos. De ahí como que le cogió el ritmo el equipo brasileño, con Casimiro, con el mismo Bruno Guimarães, con Danilo, que jugaban por ese costado, a mismo Ryan, que llegó y se fabrica un penal al minuto 12, Fernando, de juego.
0: Fernando, yo le decía a Guacho acá, oye, le encuentro bonito, le anularon un gol a
1: sí, le anularon un gol por posición adelantada.
0: Y Brasil también, que se comió un penal.
1: Se comió un penal, falta que le hacen a jugador Cuña en el área, una falta penal que tuvo que ser revisada por el VAR, y el VAR lo decreta como penal. Y va al cobro el jugador Bruno Guimarães, el jugador con casaca número 8, donde no puede concretar a Naidal, el buen portero del equipo noruego, un penal mal cobrado a media altura. hace de que el equipo de Brasil no sume en el marcador. Le quita la pelota a Vinicius Junior, que era el encargado del remate, pero bien, el portero Naidan ha sido la figura de este primer tiempo. Le sacó una pelota también al jugador Martinelli, y le sacó una pelota también al mismo Cunha, que remató nuevamente. Tuvo por ahí en el final del primer tiempo una pelota donde Haaland choca con sus dos centrales, como es Gabriel y Marquinhos. Le queda la pelota a Odegaard, que remató, y bien el jugador Alisson, el portero brasileño, que le corta el remate a Odegaard. Se le queda la pelota debajo de la humanidad, y esto hace de que el equipo de Noruega no suba en el marcador. 0-0 este primer tiempo. Ya estamos listos y preparados para este segundo tiempo. Mis compañeros ya estarán por acá para iniciar el partido. 0-0. No hay cambios. Vamos a revisar si no hay cambios, por favor. Ya estamos con el partido. Ya estamos con el partido para llegar. Joel, el partido se retrasó un poquito, ¿no? El partido ya está en movimiento en estos segundos 45 minutos.
2: Ya, Pepe Sánchez, ese reporte parece que está un poquito indigestionado el hombre.
1: No creo.
2: Sí, está con indigestión Pepe Sánchez. Brasil sale con la misma tónica de presionar alto y de tratar de buscar el compromiso, de embarcar la primera para que le dé la clasificación a octavos de final. Es la consigna del técnico Carlito Ancelotti, el italiano. Inclusive yo le dije, está indigestionado Pepe Sánchez.
1: Venga señor, venga señor, venga, que el partido ya está por arrancar. Vamos con la narración en los relatos de estos segundos 45 minutos. 0 Brasil, 0 Noruega, Pepe Sánchez.
3: Correcto entonces, muchas gracias. Correcto entonces.
4: Correcto entonces, muchas gracias, mi estimado Fernando Ochoa Versuza. Acá al licenciado Washington Barrazueta Pineda, que le dice por acá. La gente por acá. El licenciado dice, saludos al Cuco. No sé quién será el Cuquito.
2: El Cuco Angulo.
4: No sé, pero dice, saludos al Cuco, dice el licenciado
2: Washington. Yo iba a decir que el Cuco Angulo.
4: Están discutiendo ahí en cabina, a ver, es a pelear en la casa.
2: Es que el negrito es así, hermano. Es hincho el negrito. Todo se complica, todo le ve el pelo, el negrito es... Téngame paciencia.
4: Gracias a toda la gente que está en sintonía de la 106.3 FM Radio Coqueta, la que conecta tus sentidos. Ya está moviendo la pelota rápidamente Brasil. Arrancaron los segundos 45. Cambia todo Gabriel Magalhães para que por un costado la gane. Mano. En esta oportunidad el jugador Martinelli retrocedía la pelota. El árbitro dice que la sacaba Ryan. Y el espérico se va por un costado. ¿De quién es este teléfono, señor?
2: Grimaldi, del marroquí, por favor.
4: Ah, correcto, entonces esto no es mío, ¿ah? Y le voy a decir, ¿qué pasa? Pues que me está dando teléfonos por aquí.
5: Salió con el número 7 y ingresó con el número
2: 22. Ah, salieron dos cambios, dos variantes hizo.
4: Se fue entonces Sorloff con el número 7. Ingresó el jugador...
2: Salió Sorlo con el número 7, ingresó con el número 22, Oscar Bob. Asimismo, salió con el número 20, Antonio Nusa, ingresó con el número 21, Andrega Sjoldreup.
4: Muy bien, entonces.
1: Bien en inglés.
4: Oiga, pronunciando, esto es noruego.
1: El técnico saca al mejor jugador del primer tiempo, Nusa, que insistió mucho por el costado izquierdo, que lo hizo ver mal a Danilo en esas jugadas internas, tratar de rematar.
2: Yo creo que verás, Nusa, hace cambio por cambio, puesto por puesto. Y sí, delantero izquierdo, delantero derecho.
1: Pero saca,
2: pero a mí me parecía raro. Y no, más que eso, era Sorlo, que Sorlo había...
1: O sea, saca el derecho y el extremo derecho y el izquierdo, que Nusa no hizo mal partido. Y el que más buscó por ese costado, lo hizo ver mal a Danilo.
2: Claro.
4: Correcto, entonces, ingresó con el número 21, Sjoldreup, y también Bob con el número 22. En el conjunto de Noruega dejó la cancha Sorloff y también Nusa. Ataca el conjunto de Noruega con Odegaard. Tiene la pelota en la mitad de la cancha y la maneja bien Bob. Ataca Berg en esta oportunidad. Pégale Berg. Uy, le pegó muy mal esa pelota Berg. Y la pelota se va por arriba de la puerta de Alisson Becker. Oiga, 48 minutos, casi 49.
2: Y ahora mismo nos trae un cooling break adicional, el que ya pegamos ahorita.
5: Un cooling break adicional, así es.
2: Un cooling break adicional. Hermano, estoy que ni yo avanzo más líquido.
4: Pero por favor...
2: ¿Sabes lo que pega aquí? Hace falta ahorita después de este cooling break. Un bajativo.
6: Un saludo muy cordial para mi hijo Marcelito Junior, que está en sintonía.
1: Ya le vamos a hacer un agua de hierba Luisa, señor.
4: Va a venirse rápidamente el frenteazo del conjunto de Noruega. Cambia todo en esta oportunidad. Allí Berg gana en esta oportunidad también. Berge la tiene el número 8 y toca con Odegaard por fuera. Pasa rápidamente en esta oportunidad Ryerson por dentro. Odegaard para Ryerson. Ataca Noruega nuevamente con Odegaard la deja para Ryerson. A ver, en cortito para Schilderhoop. Aquí la tiene el recién ingresado Schilderhoop. La toca rápidamente para Odegaard. Primero, Guimaraes. Oye, no puede llegar
2: a ustedes se burlaban de Darwin. Mira, ahí un igualito.
1: No, yo no entiendo. Ustedes se fueron al gimnasio de mañana. Tuvieron 4 horas de gimnasio. Y ahorita vienen y se comen 4 cuartos de pollo.
2: La proteína, pues. Es la proteína, güey.
1: ¿Dónde está?
2: Pollo es proteína.
4: ¿Cómo así se comen?
1: Se come acá los dos señores.
2: ¡Oye! Pues, se escucha raro. No, pero es que también el pollo es proteína.
1: Ah, claro. De comer, señor. Ay, este mal pensado, este no.
2: Sonó raro.
1: Pues. O sea, se fue la...
4: Es proteína.
2: Es proteína, pues.
4: Proteína, mi estimado Fernando. ¿Es proteína comer?
2: Pollo.
4: Por eso yo
1: quería comer. Comer menestra.
2: También.
1: También.
2: Carbohidrato.
4: Muy bien, entonces.
6: Una aquí... buena menestra no se le niega a nadie.
2: Claro, ¿a quién se le va a llegar? ¿A qué menestra? Entonces, ¿tú le niegas a la menestra, Fernando?
4: Tiene la pelota verde.
6: Pero responda.
2: Responda, es verdad, responda. Te pregunto. ¿Tú le niegas a la menestra?
6: No, ya, pues entonces. Eso es ecuatoriano que se respeta, se pega su buena menestra.
4: Aquí claro, tiene la pelota.
2: ¿Cómo le niegas a la menestra?
4: Tiene la pelota Ryerson después de este abogado. Maneja por la banda derecha Ryerson y aquí la deja rápidamente para Schilderhoop. Ahora Ryerson. Nuevamente con Schilderhoop. Toca la pelota rápidamente para Ryerson. Otra vez Schilderhoop quiere dejar a uno en el camino. El segundo pierde con el tercero. Mete el frenteazo rápidamente para ayer. Recupera Brasil, ahora sí abogado.
2: Y es más rico probarse varias clases de menés.
4: Claro. Frijol negro también.
2: Lenteja.
4: Aquí lo que más se utiliza es carnecita asada.
2: Pero sí le gusta la
4: menestra. Patacón, claro, ¿por qué
2: buena
4: no?
2: Buena menestra, es rica la menestra.
4: Claro, ¿por qué
2: comerse
4: no?
2: Comerse una menestra es rico.
4: Claro, ¿por qué no? Pues está bien. Arroz con menestra y carne bien asada, está bien.
2: Bien preparada.
4: Obvio. Aquí tiene la pelota rápidamente Martín Odegaard. Toca el esférico a una para Berge. Berge en cortito. Allí le está pidiendo rápidamente Ryerson. Toca la pelota por un costado. Hasta él mismo se llena, ¿se da cuenta? Y después dice que sí. Y quería traer aún más.
2: Claro, claro, no, pero es que era el cooling break, pues aquí toco.
4: Pero si usted
2: y,
4: viendo,
2: y a mí no es un cooling break que nos trae un
4: pero
2: amigo
4: ya no,
2: de la radio.
4: Ya no avanza ni con su
6: esto,
4: vida.
6: Esto es un proceso para un ayuno intermitente, creo, para mañana no comer nada.
4: Claro. De aquí como el miércoles, ¿ah? Se vienen 72 horas de ayuno. Tiene la pelota rápidamente.
6: No, porque sé que hemos comido. Y...
4: El conjunto de Noruega
2: hemos
4: la tiene.
2: Hidratado bien.
6: Y a mí me viene el ingeniero Iñaguazo con un break, dice, vamos a ver qué más trae.
4: Uf. Aquí tiene la pelota de Ryerson.
6: Esperemos que venga con bajativo.
2: Ay, sí, tiene que ser
4: bajativo. Toca la pelota para que la maneje Berge y este con Odegaard. Retrocede la pelota para Leisaker. Cambia todo para que la maneje Wolfe. Otra vez en esta oportunidad para que la maneje aquí Udigard. Odegaard toca la pelota rápidamente. Por dentro, nuevamente, para que se venga Noruega y ataca rápidamente el conjunto noruego con Bob. Van a tocar por un costado para Erling Haaland, pero primero Marquinhos.
2: A ver, los pases que está haciendo Noruega son a ras de piso. No gana ahí. Tiene que aprovechar la estatura que tiene Erling Haaland y jugar de manera aérea. Balones centrados hacia la cabeza de Erling Haaland, que es su fuerte. Usted quiere jugar a ras de piso, va a anticiparlo Gabriel, va a anticiparlo Marquinhos. Es el juego erróneo que está cayendo la selección de Noruega tratando de jugar al ras de piso.
4: Aquí tiene la pelota Erling Haaland. A ver, esta puede ser buena. Ataca Erling, deja la pelota para su compañero. No puede pasar en esta oportunidad Bob. Y perdí el esférico también Schilderhoop. Recupera en esta oportunidad aquí el conjunto brasileño en la mitad de la cancha. Martinelli toca la pelota rápidamente para que la maneje Danilo. Toca este por dentro ahora para Vinicius. Vinicius Junior, a ver, quiere dejar a dos en el camino. Los dejó. Se viene Vinicius. Vinicius Junior se le adelantó el esférico y será un saque de puerta que favorece al conjunto de Noruega. Que dijo el árbitro que será un tiro de esquina que favorece a Brasil.
1: Quinto tiro de esquina del partido. Segundo para el equipo brasileño. Se
4: está lloviendo,
1: bien, ¿no?
4: Está lloviendo afuera de Radio Coqueta, el licenciado, ya no sé ni qué decir, ¿eh? Hay abogado, ingeniero, licenciado. El doctor del bailejo está por afuera también, Grimaldi Jiménez. El doctor
6: marroquí. Noruegos.
4: Va a levantar, ahí está el noruego. Ese es el noruego. En los controles de la Coqueta. Va a levantar esa pelota rápidamente. El conjunto de Brasil. Ahora sí se viene Brasil. Levanta Cuña el centro. Y la pelota pasa saludando a todo el mundo.
2: Pero mira, ahí uno no es igualito de Darwin.
4: En esta oportunidad ahora con Schilderhoop. El número 22 del conjunto de Noruega. Hacia atrás la pelota Schilderhoop ahora para que la maneje el jugador ayer. Ahora con Lightsacker. Va a tocar con Reyerson. No, decide con Odegaard por dentro y este converge. El número 8, otra vez para Odegaard. Pisa la pelota y deja el esférico para que la maneje nuevamente Berge. Minuto 55, 10 del segundo tiempo. 0 tiene Brasil, 0 tiene Noruega. Hasta el momento se van a tiempo extra, parece, Fernando Ochoa.
1: Sí, el equipo brasileño le va a pesar errar ese penal en el primer tiempo, en los minutos 14. Yo creo que el equipo de Noruega va a tratar de buscar el error de Brasil al querer salir, al querer proponer. Lo ha hecho durante el primer tiempo, lo hizo después de que pensábamos que iba a hacerle, le iba a afectar errar el penal. Pero el equipo brasileño terminó atacando, buscando, haciendo la figura Nagler, el portero de Noruega. El equipo noruego sigue manteniendo la misma tónica con el jugador Odegaard, que maneja los hilos del medio campo. Y el equipo brasileño con dos volantes marca, tanto con Bruno Guimarães y con el jugador Casimiro, que son prácticamente los dos volantes que tratan de destruir lo que quiere hacer el equipo noruego.
4: Tiene la pelota rápidamente aquí el jugador Bob. Cambia todo Bob por un costado y se viene Noruega. Ataca el cuadro noruego, la pelota por dentro. Bien, corta en esta oportunidad allí el jugador Ryan. Sin embargo, le va a quedar a Schilderhoop frente a la marca de dos brasileños. Le terminaron tocando la pelota y el árbitro dijo que la rozó Schilderhoop. Acá vemos
6: Ronaldinho.
4: Acá vemos un actor famoso comiendo y con la camiseta de la selección brasileña. Actuado en varias películas, una de ellas
6: sale en los Juegos del Hambre.
4: El ilusionista también, ¿ah? ¿Eh? Los ilusionistas, ahí lo vemos, comiendo y disfrutando gorras, del partido de Brasil.
6: Es el de ¿cómo es esa de los policías con Will Smith? De también es a policías.
4: Correcto, entonces. Acá.
2: No,
4: pues,
2: la policía no es de Will Smith, pues.
6: No,
4: con... Hable en serio.
6: Pero bueno,
4: Correcto, entonces. La de.
1: No, no es. Si no hablan de la menestra, hablan de los otros.
4: Se va a venir.
6: Bad Boys.
4: Bad Boys.
2: No es
6: Bad Boys es.
2: No, no es Martin Lawrence.
1: Continúe, señor, continúe.
4: Va a tocar la pelota en
6: este momento. Decífreme, abogado, usted que es un cinéfilo.
2: No, pues el que estaba.
6: ¿Quién ahí, es el que estaba sentado?
2: El que
6: ahí
2: estaba con gorra es Woody Harrelson. El de los
6: ya,
2: ilusionistas. El de Alatro no te lo puedo identificar. Ese sí no te lo puedo identificar, la verdad. Ese no. No lo identifiqué, pero otro sí es Woody Harrelson.
4: Alias Woody Harrelson va a tocar la pelota en esta oportunidad.
2: Iba a decir el
4: de cambia todo por la banda izquierda. Noruega, ataca Noruega. Noruega. Vamos a ver por dentro. Mi la pide Martín Odegaard. No. Odegaard. A ver. Aquí se viene Schilderhoop. No podía pasar. Primero le pincha la pelota rápidamente allí Danilo. Y se viene ahora Endrick en el conjunto brasileño. Vamos a ver por quién ingresa el número 19 del conjunto carioca. Algo le dice acá. Le dice, a ver, tú te vas a meter entre los dos centrales. Tienes que bascular bien Cuña. Porque Cuña no hace ese trabajo. Tú lo tendrás que hacer. Aquí se retira Mateus Cuña. Entonces va a ingresar con el número 19. Endrick entonces. Sí. El Hulk, Endrick, sí. Entra ya al terreno de juego.
2: Y era una variante hace rato. No tiene mucho peso ofensivo.
1: Pero si hay con que Mateo fabricó Cuña. El penal.
2: No tiene mucho juego ofensivo.
1: Hizo Cuña. Que fabricó el penal.
2: Pero verás no la diferencia hacer. De ahora es que Endrick sí retrocede, tiene más toque, más velocidad, más balón tipo al enganche. Pie. Claro, el cambio es muy acertado.
4: Tiene la pelota el conjunto de Noruega. La dejan para Martín Odegaard. Toca la pelota este para Ryerson. Y aquí lo maneja el número 26. La pelota para Bob. De primera para Ryerson. Otra vez Bob. Hacia atrás el esférico con Odegaard, que va a levantar el centro. A ver, Odegaard tocaba la pelota en cortito. Mete ahora bien Casemiro. Y pisa la pelota y la deja para Vinicius. Deja uno en el camino. ¡Qué bien! Y se viene Endrick. ¡Va a ser gol de Brasil! ¡Sí, sí, sí, sí, sí! ¡Gol, gol, gol! ¡No! ¡No te puedo creer lo que se acaba de perder Endrick! Se acaba de perder la primera, en la primera pelota que tocaba el recién ingresado Endrick. Por poco llega la primera de Brasil. Un pase delicatessen por parte de Vinicius Junior. Y lo que termina errando Endrick, abogado, es imperdonable.
2: Ese no lo ha visto definir a Iván en sus momentos, en sus buenos tiempos. Definió mal, pero todavía tiene tiempo, tiene espacio. Las oportunidades que le da Ancelotti son grandes. Él lo sacó del Real Madrid, fue a otro equipo, ahora que lo tiene la selección, le da la oportunidad y no las aprovecha. Estas son las oportunidades que en otro tiempo un Ronaldo Nazario no te perdonaba.
4: Tiene la pelota rápidamente en esta oportunidad el conjunto de Noruega. Ataca Odegaard. Toca la pelota en cortito para que la maneje Berge. El número 8.
2: Iván, usted en su momento se hacía ahí el gol.
6: Por supuesto. Acuérdese de esos peloteos en Katia, pues, estimado abogado.
4: Aquí tiene la pelota. Empecé rápidamente. En esta oportunidad, el número 17, la Isaac.
2: ¿Y usted no lo ha visto jugar a Pepe Sánchez, pelota?
4: Ayer.
2: Puta. Ronaldinho le queda corto.
4: Tiene la pelota Odegaard.
2: Y lo malo de Pepe Sánchez que es que tiene la misma fama de Ronaldinho, de fiestero.
4: Nailat revienta la pelota hacia arriba. Le va a quedar a Erling Haaland. Cuidado el rebote. Ataca Noruega. Se viene el conjunto noruego. A ver, aquí la tiene Bob. Bob engancha por dentro. Bob va a sacar el remate. Bob no puede pasar, lo marqueaban dos brasileños y gana bien en esta oportunidad el señor Danilo, que revienta esa pelota por dentro ahora para que la maneje Martinelli. Deje el esférico rápidamente aquí para que la maneje Douglas Santos. Toca hacia adelante para Endic de primera ahora con Guimaraes. Se equivocaba en esta Guimaraes, pero recupera bien Brasil. La dejan para Endic. Endic pisa la pelota y levanta la cabeza. Saca el remate Endic. A ver, pégale Endic. Le pegó. La pelota se va por arriba de la puerta de Dailson y se va un tiro de esquina para Brasil.
2: Ahora cayó Endic en la desesperación. Quiere redimirse de la jugada que falla el gol. Y entra en esa desesperación de querer rematar, de querer hacer todo. Eso le va a pesar mucho a Endri. Tiene que relajar un poco la cabeza. Pensar, tenía jugadores desmarcados con quien tocar y no lo hizo. Eso pesa al momento de un compromiso de esta instancia.
1: Sexto tiro de esquina del partido. Tercero para el equipo brasileño. El cobro, vamos a ver quién va al cobro. Por parte del equipo brasileño, creo que es Bruno. Vamos.
4: Correcto, entonces. Va a levantar esa pelota con rápidamente Bruno Guimaraes. Entonces, desde la banda izquierda para Brasil, levanta Bruno el centro al segundo palo. Nailand mete el puñetazo y después complementa Bob. Le va a quedar nuevamente a Brasil el rebote. Tiene la pelota aquí Douglas Santos, que va a levantar el centro nuevamente para que meta el frentazo en esta oportunidad de Endri. Cuidado el remate de Ryan. Bien el portero en esta oportunidad. Nailand va a sacar la pelota a Berge y toca el espíritu ahora para que la maneje en esta oportunidad. Shelder Hop no puede. Shelder Hop y toca la pelota para Erling Haaland, pero no le entendió Erling y recupera Brasil.
1: Sí, hasta el momento se convierte en la figura del portero noruego Lainan, porque anteriormente a Henry le cierra el ángulo de remate donde falla, no puede enganchar hacia adentro, lo que hace es apoyar el remate de Henry en una falla, esperando de que esto no le pese al final del partido al equipo brasileño. El que no los hace lo ve hacer, pero ahí de pronto un error de la defensa del equipo brasileño y Jalante vacuna. Jalante puede hacer el gol y eso va a ser muy doloroso para el equipo brasileño.
4: Aquí tiene la pelota Vinicius, va a dejar a dos en el camino, lo persigue Rayerson, toca la pelota por dentro ahora para Casemiro. Casemiro puede levantar el centro, a ver, Ryan por dentro, sí, va a ser gol. Espectacular Nailand, increíble Nailand, otra vez a quemarropa. Otro tiro penalti que acaba de fallar Guimaraes. Nailand se acaba de vestir de héroe. Tiro de esquina para Brasil.
1: Séptimo tiro de esquina al partido. Cuarto para el equipo brasileño. Una jugada ahí a quemarropa. Nuevamente figura el portero Nailand de Iván, ¿no?
6: Nuevamente figura el portero Nailand, la verdad. Unos reflejos completamente felinos.
1: Segundo duelo que le gana, sí, a Bruno, ¿no?
6: Es el artífice hasta ahora de que el marcador siga en blanco, ¿eh?
4: Mira, qué remates, ¿no?, que ha sacado Nailand. Es el responsable de que Noruega siga con vida en el Mundial. Minuto 63 de partido. Están corrigiendo, me parece, que aquí había una posición adelantada. Sí. Y no habrá tiro de esquina. Entonces va a mover la pelota Nailand. Bájele ahí, táchele un poquito porque salió Ryerson con la 26. Ingresa Arsnes con la número 14. Entonces, en el conjunto de Noruega. Tiene un aire a Javier Mascherano, Arsnes, ¿ah?
1: Sí, señor.
4: Va a mover la pelota rápidamente el cuadro noruego. Aquí la tiene Odegaard. Minuto 63 de partido. 1:03. 0 tiene Brasil, 0 tiene Noruega. Tiene la pelota Christopher Ayer. Toca el esférico ahora para que la maneje en esta oportunidad. Leitzacker. Adelante nuevamente para Bob. El número 22 toca con el jugador Berge. Y este toca rápidamente para el recién ingresado Saurnes. Aquí se viene Saurnes, toca por dentro para Haaland, mete Haaland borde interno, pero primero Gabriel Magalhães devuelve, complementa a Guimaraes, pero mal, recupera otra vez Berge, Hacia atrás la pelota para Lake Zucker. Aquí la tiene Sausnes. Toca ahora para Christopher Ayer. Otra vez converge en la mitad de la cancha, en la bomba central. Presiona Martinelli. La pelota hacia atrás para Lake Zucker. Otra vez con Sausnes. El número 14, el recién ingresado Sausnes. La pelota más atrás para que la maneje Nylan. A ver, Nylan. Toquen cortito ahora para Christopher Ayer. Aquí la tiene el número 3, minutos 64 de partido. 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
6: Así
4: nosotros
6: es.
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4: Aquí tiene la pelota.
2: Lo interrumpo, Pepe
4: Sánchez. Gana por dentro después de esta, abogado. Ahora sí, agárrese la cabeza porque se viene ahora Berg. Va a tocar la pelota rápidamente para que se venga el conjunto noruego. Y se viene por la banda izquierda noruega. Vamos a ver si sacan el centro. Hacia atrás la pelota se repliega. Brasil no quiere sorpresas. Cuidado, tiene la pelota Berg. El esférico rápidamente para que le manejen esta oportunidad. Ayer se acerca más Noruega, van a levantar esa pelota, levantan el centro, y la pelota pasó saludando a la portería de Alisson Becker, que reclama a todo el mundo. Se quedó Gabriel y también se quedó Erling Haaland, porque pudo estar la primera, abogada.
2: Me da una jugada peligrosa que crea el conjunto noruego y provoca el tiro de esquina. Si me permite, un saludo para Evelyn Díaz, una amiga que se encuentra conectada.
6: Empezó el peluche.
2: No digas eso, tampoco así.
6: Oiga, una acotación, el partido está llevándose al terreno donde quiere el técnico noruego Solbakken, porque está empezando a desesperarse Brasil y ya está empezando a generar más miedo el equipo noruego. Quizás puedan incluso abrir el tanteador, mi estimado Fernando.
1: Sí, exactamente, séptimo tiro de esquina, cuarto por el equipo de Noruega.
4: Levanta Noruega el centro, intentaba Martin Ødegaard también levantar esa pelota. Corre en esta oportunidad el número 21. Aquí tenía la pelota Sheldon Hoop, la toca con Bob. Otra vez Sheldon Hoop tiene la pelota. Sheldon Hoop, lo van a presionar dos brasileños, no quieren sorpresas. Presionaba Marquinhos, la pelota para Bob. Otra vez Sheldon Hoop, lo presiona también Ryan. Allí Marquinhos con Bob. Bob gira bien el cuerpo, qué buena pelota por dentro, el pase tres dedos. No pudo llegar Erling, no llegó Haaland a cerrar esa jugada. Se acaba de salvar Brasil en 66 minutos. Ingeniero Van Bachelen.
6: Así es, ya vemos que está más peligroso el cuadro noruego. La verdad, está a punto de abrir el tanteador. Ya se respira que van a empezar con el 1-0. Cuando me permiten, un saludo para la señora Ochoa, que nos está reportando sintonía, siempre atenta a la radio.
1: Por acá también tenemos un saludito para nuestro compañero Gerson Cárdenas, que está full sintonía de la 106.3 Radio Coqueta. Dice, escuchándolo,
6: se ríe pícaramente.
1: Las cosas que hablan, dice.
6: Se ríe pícaramente acá el abogado. No sé.
2: ¿Por qué a mí? ¿Por qué a mí?
4: Correcto, entonces.
2: Una variante, dos.
4: Confírmeme las
1: Neymar
4: ahí,
1: Junior, señor.
4: Abogado.
6: Neymar.
4: Confírmeme esas variantes, por favor, si está amable.
1: Se fue Martinelli y Bruno.
4: Dígame,
1: Guimarães.
4: Dígame con pelos y señales, con número y todo.
6: Por aquí
4: favor,
6: tenemos a alguien que está haciendo, que ya está hinchando por Noruega. Alguien que tiene sus raíces noruegas.
4: Salió Martinelli con el 22, ¿por quién, ah?
2: A ver, te menciono, salió. Ingresó Danilo con el número 28, salió Ryan con el número 26, ingresó el número 10, Neymar, el heredero, y salió con el número 22, Gabriel Martinelli.
4: Danilo con el número 28,
2: 18.
4: 18, Danilo. Sí, Danilo. Correcto, porque hay un Danilo. Minuto con el número 12 más 1 también, ¿eh?
2: No, y salió Ryan.
4: Correcto, entonces es Danilo Cabrera, dice por acá. Ahí está el hijito de nuestro compañero acá.
2: Y salió Martinelli, ingresó Neymar.
1: Danilo Santos, señor. Danilo
2: estamos
1: Santos.
2: En el culo, Rey.
1: A ver, los que ingresaron, Danilo Santos, Endri, Neymar. Esos son los que ingresaron en el equipo de Brasil.
4: Correcto, todavía está en cancha Danilo, el número 12 más 1. ¿Eh?
1: Martinelli, Cunha y Ryan se han ido por parte del equipo brasileño.
2: Ryan, el 26.
1: Ryan, sí. Ryan,
2: dos
1: Martinelli
2: Danilo
1: y Cunha.
2: Hay dos
1: ingresaron Danilo. Danilo Santos y Endri y Neymar. Bien, estamos en la pausa, ingeniero. El equipo de Brasil no puede concretar, ha tenido muchas oportunidades, lo hace figura al portero Nydan de Noruega. Yo creo que llega con peligrosidad el equipo noruego. Tuvo una pelota donde no alcanzó Haaland a sacar la pinza.
2: Oye, no era daño tomar la cola así. No iba a decir algo que acompañe. ¿Qué opinas tú, Iván?
6: Puede ser ahí. Como un bajativo, ¿no?
2: Claro, un bajativo.
1: ¿Qué pasó, señor? Bueno, seguimos acá, estamos en la pausa de hidratación.
2: Se pone nervioso, ¿verdad?
6: ¿Cómo ves tú, Fernando, si es que fueron hipotéticos penales entre Brasil y Noruega?
1: Hay que esperar. Lo que pasa es que ahorita el técnico de Brasil, con el ingreso de Neymar, va a ganar un poco más de que el equipo noruego se preocupe por marcarlo a él, dejar por ahí un espacio para Endre, un espacio para el mismo Casemiro, que pueda rematar de afuera. Si el hecho esquivo del marcador a Brasil le puede costar al final del partido en los alargues, si se lleva esto, y en
6: ¿crees
1: los penales,
6: ¿crees que Neymar vaya a marcar alguna diferencia?
1: Yo creo que sí. Más que todo va a marcar la diferencia en que en la marca, arrastrar marca, porque tú sabes que Neymar, así le das un espacio como a Haaland, que le dejes, te puede concretar.
2: Voy a dar una noticia de nuestros corresponsales que se encuentran en Ciudad de México. Nos están indicando lo siguiente. Nuestros corresponsales que se encuentran en este mundial nos indican: México activa protocolo de tormenta eléctrica en CDMX, en Ciudad de México, en medio de una torrencial lluvia inclemente que está pegando. Las autoridades mexicanas alertan la posibilidad de retraso en el compromiso entre el elenco azteca e inglés, para que vean. Eso lo reportan nuestros compañeros que están de corresponsales en la Ciudad de México, que van a cubrir el partido entre México e Inglaterra.
1: Lo mismo que pasó con Ecuador. Bueno, regresamos al partido en la narración. Sí, Pepe Sánchez.
4: Muy bien, entonces, ya se reanudan las acciones. Minuto 70 de partido. 0 tiene Brasil, 0 tiene Noruega. La pelota para Alisson Becker. El esférico rápidamente para que la maneje. En esta oportunidad Marquinhos toca ahora Marquinhos con Santos. Douglas toca rápidamente para el recién ingresado. Aquí lo tenía Danilo Santos. El esférico ahora para que la maneje en esta oportunidad Danilo, y Danilo con Vinicius, y aquí la tiene Neymar. Se viene Neymar Junior, a ver. Neymar Junior pisa la pelota, pero no puede pasar la humanidad en esta oportunidad de Sörners. Saque lateral que favorece a Brasil, y aquí la pide Neymar. Ahora sí, Neymar levanta, ¿para quién? Para nadie. Minutos de estudio por parte de Neymar, el recién ingresado, al minuto 71 de este segundo tiempo.
1: Sí, el marcador sigue 0 para Brasil, 0 para Noruega, en el global 71-22 de este segundo tiempo. Yo creo que Brasil, con la entrada de Neymar, va a correr un poco más a Endre a su costado izquierdo, y netamente como un pivot adelante Neymar. Apuesta mucho por este jugador, Iván, ¿no?
4: Así y aquí es. Se viene Odegaard, Iván, después ataca, de esta, porque no, se viene Haaland, a ver el remate, Haaland se estrella en una pared humana, Marquinhos, la tiene Odegaard, a ver, Odegaard el remate de atrás, lo tocaron, le sacaron bien la pelota, Marquinhos Bambán se estrelló en una pared humana.
6: Así es, realmente un jugador que es muy potente, como estábamos haciendo mención, y yo empiezo ya a notar, mi estimado Fernando, no sé si tú te darás cuenta también, cierto nerviosismo ya en la saga brasileña, empiezan incluso a haber dudas, y en cualquier momento para mí puede haber algún desequilibrio en el tanteador.
1: Lo que pasa es que el jugador Odegaard, jugador número 10, que se ha mantenido netamente en el medio sector buscando, pidiendo la pelota, pero no ha habido esa precisión entre Haaland, porque ha habido una marca entre el jugador brasileño Marquinhos y su compañero de saga, que no lo han dejado, Gabriel, que no lo han dejado que reciba la pelota, y por ahí puede haber un error. Como digo, le va a pesar el penal y todos
6: eso es lo que
1: goles,
6: decíamos.
1: Los goles que
6: goles
1: ha errado,
6: que no se hacen, se ven a hacer.
1: Que ha errado el equipo brasileño tratar de buscar la desequilibrio en el tiempo global, porque si puede ir a largue, todo puede pasar.
4: Tiene la pelota el conjunto de Noruega. Mete el frentazo Douglas Santos. Toca la pelota ahora para Vinicius Junior. Vinicius levanta para buscando allí a Endrick. No llegaba. Intenta Casemiro también, pero primero Odegaard, un sombrerito, y lo deja Guimaraes en el camino. Guimaraes no come cuento y ahora comete infracción en contra de Berg, y será un tiro libre que favorece al conjunto noruego. Acá Leonardo DiCaprio.
6: Leonardo DiCaprio.
4: Y también Toby Maguire. Lo vemos ahí a Peter Parker. Muy
6: Peter
4: amigos.
6: Parker,
4: ¿eh? Sí, correcto. ¿Sí? Toby Maguire y
6: el otro me parece DiCaprio, el vocalista de The Bird.
4: Sí,
1: para el hombre, parece, ¿eh? El hombre araña, señor.
4: Correcto, entonces. Acá tiene la pelota.
6: Pero parece
1: todos
6: como
1: son todos radicados en los Estados Unidos, ¿no?
6: Parece que, parece que ha seguido una dieta cetógena porque ha perdido bastante peso.
1: Se parece Iván, de los flacos que están.
4: Aquí maneja la pelota rápidamente ahora el conjunto de Noruega con Odegaard. Va a tocar la pelota Martín y la deja nuevamente para que la maneje Berge, el número 8 del conjunto noruego. por ahora no acelera el cuadro.
1: Se vuelve lento el fútbol, ¿no?
4: Correcto.
6: Eso es lo que ellos quieren.
4: Y no presiona Brasil.
6: Eso es lo que ellos quieren.
4: Tiene la pelota en esta oportunidad el número 18, Danilo Santos. Deja para Casemiro. Bien, Danilo. Toca para Neymar. A ver, Ney. Y se viene Neymar Junior. Toca la pelota para Vinicius. Y se viene Vinicius con la cancha de frente. Vinicius Junior por la banda izquierda. Vinicius toca ahora para Casemiro. El remate de Guimarães. No, decide tocar por un costado. Se viene el centro. Se estrella la pelota en un jugador.

0: hasta el momento. Un Haaland que los tiene a mal traer a los par de centrales, Iván. Los
1: así
0: tiene
1: es.
0: A mal traer, ¿no?
1: Una jugada bastante peligrosa que acaba de salvar el equipo, el arquero Alisson Becker, ¿no?
2: Va a tener la pelota rápidamente en Noruega. Tiene el esférico Shelder Hoop. Toca rápidamente para Martín Odegaard. Y se viene Martín. La pelota en cortito para que la maneje el conjunto de Noruega. La pelota para Berg. Otra vez con Shelder Hoop. Hacia atrás el esférico para que la maneje Wolfe. Otra vez Shelder Hoop. Y este con Odegaard. Odegaard otra vez con Shelder Hoop. Por dentro está también el jugador Berg. La pelota más atrás todavía. Vuelve a resetear la jugada el conjunto de Noruega. La maneja ayer. El espíritu en cortito. Ahora para que se venga otra vez Noruega. Ataca Berg. Vamos a ver el centro. Intentaba levantar esa pelota, pero corta bien. Ahora Marquinhos se queda con la pelota Brasil y recupera rápidamente Marquinhos. Sacó esa pelota larguísimo, pero no le va a quedar a Neymar. Le queda rápidamente a Christopher Ayer. Toca rápidamente Odegaard. Y ahora en cortito con Leitzaker. Otra vez Odegaard. Minuto 76 de partido. 0 tiene Brasil, 0 tiene Noruega. Aquí maneja la pelota rápidamente el conjunto de rojo y blanco con Odegaard. Otra vez ralentiza el juego Noruega. Por momentos se vuelve muy rápido. Tiene la pelota Berg. Hacia atrás el esférico para Leitzaken. Toca por dentro ahora para que se venga rápidamente Berge. El número 8 del conjunto noruego. Va a tocar la pelota Odegaard también. Aquí la tiene Berge ahora. El número 8. Berge. A ver qué puede hacer Noruega. Abogado. No encuentra los espacios el cuadro noruego.
3: El cuadro noruego trata de ser incisivo en el último cuarto de cancha. No tiene el espacio suficiente porque Brasil cubre cada uno de ellos. Y es por ello que ralentiza el juego hacia atrás. Aquí le pongo algo candente, un poquito de picaña aquí. Dice, ya empezaron a calentar el partido entre Portugal y España. Cristiano Ronaldo que tenemos hoy en día no es el Cristiano Ronaldo mismo hace 6 o 7 años que veíamos en el Real Madrid cuando estaba en su prime. Palabras de Unai Simón, arquero de España. Ya comienza a calentar los ánimos.
2: Aquí tiene la pelota rápidamente el conjunto de Noruega. Corre Erling Haaland frente a la marca de Magalhães. Se termina resbalando Erling. Revienta esa pelota como puede el conjunto de Noruega. Y ahora se viene una variante para el cuadro de Noruega. A ver... Va a sacar la pelota rápidamente allí Berge. Berge va a mover la pelota en esta oportunidad. Toca el esférico ahora para que la maneje en esta ocasión el conjunto de Noruega. Noruega, la pelota rápidamente para Sordes. Intenta avanzar Noruega, pero le dice que no Douglas Santos. Saque lateral para el conjunto de Noruega.
0: Yo creo que, no sé si comparta Iván y Pepe, que estamos acá en la transmisión, de que aquí en este partido el que mete gol gana. Realmente han buscado, han sido figuras los porteros tanto de Brasil como de Noruega. Vemos las jugadas, los remates. Se viene un cambio, se va con el número 8, el que falló el penal, Bruno Guimarães. Ingresa con el número, vamos a ver, con el número 2, Edenson Silva. En el equipo de Brasil, señor.
2: Ederson Silva, entonces. Ederson. Aquí maneja la pelota rápidamente Ederson. En esta oportunidad. El jugador Sorners. Sorners toca la pelota ahora para que la maneje en esta ocasión. El jugador ayer. Ahora con Leitzaker. Leitzaker se viene ahora en Noruega. Ataca el cuadro de rojo y blanco. Levantan el centro. Asesino, metió un frentazo letal, la única que tuvo en 79 minutos y no perdonó Haaland, le había dicho que este jugador es extraordinariamente fuerte y le causará problemas a Gabriel Magalhães y esta vez no lo pudo contener. Un centro desde la izquierda y rápidamente se reúne el capitán a decirles que ahora sí concentración, porque a falta de 10 minutos, Fernando, está ganando Noruega el partido y eliminando a Brasil 1-0 en el Mundial.
0: Sí, señora, hay una jugada donde no sale la marca, el centro lo deja libre, Gabriel, le llega de atrás, no lo marca pegado, lo deja que llegue, nada que hacer, cabezazo a su costado izquierdo del portero

0: del equipo brasileño, nada que hacer para Alisson. Ahí le vemos la posición, le gana la posición a Gabriel, lo tiene muy abierto, no lo marca, marca personal, y ya decreta al minuto 79, gana el equipo noruego 1-0 Brasil.
1: Era lo que estábamos hablando, hay que aprovechar centros, Ari, porque cuando tiraban centros a ras de piso, se anticipaban de muy buena manera los jugadores brasileños. En el juego aéreo, Haaland aprovecha su estatura, supera por todo a Gabriel, logra conectar un buen testarazo, desvía el balón hacia el portero Alisson Becker y con ello marca la primera. Como mencionaba hace unos momentos atrás, el cuadro noruego trata de llegar, pero Brasil había cerrado a cada uno de los espacios. Tuvo su espacio y anotó la primera del conjunto noruego cuando ataca.
2: Y no lo pueden parar al androide. Corre Marquinhos también porque lo persigue el gigante noruego, el vikingo. Cuidado con Marquinhos. Toca la pelota bien para Danilo. Aquí perdía y hay una infracción en contra de Marquinhos. Saque o tiro libre, perdón, que favorece al conjunto brasileño. Ya se levantó Carlo Ancelotti, Fernando.
0: No había trascendido mucho Jala en el partido. Lo hablábamos de que en el primer tiempo pasó desapercibido por ahí. Hubo un choque por ahí con Gabriel y con Marquinhos que remató el jugador Odriger y se quedaba la pelota en la humanidad del portero Alisson. Pero ahora, llegando de atrás, ganándole la posición a Marquinhos, un cabezazo con su parietal derecho a un costado del portero Alisson y nada que hacer. El equipo brasileño tuvo las oportunidades, lo ha hecho figura el equipo, el portero de Noruega, Naidan, donde ha rematado de todos lados y todo le ha sacado. Y eso hace la diferencia en este partido, de que el que no los hace, lo ve hacer. Se preocupa la gente, la fanaticada brasileña, porque ya tenemos 82 minutos de partido. Yo creo que el partido va a cerrar con un buen ritmo.
2: Va a levantar esa pelota rápidamente Neymar Junior. A ver, el árbitro le dice que más atrás, porque no está tocando la línea. Ahora sí, Neymar. Neymar Junior será el encargado. Neymar levanta el centro. La pelota la saca con todo el cuadro noruego y será otro tiro de esquina que favorece al conjunto de Brasil.
0: Sí, señores, tenemos el noveno tiro de esquina. Quinto para el equipo de Brasil. Se va con todo Brasil al empate.
2: Quiere otra celebración y seguir remando el cuadro vikingo. Va a levantar esa pelota Neymar. Neymar Junior levanta el centro, mete el frenteazo rápidamente Noruega, corre Brasil detrás de la misma, le va a quedar el saque a Casemiro, no, pone el freno y toca la pelota hacia atrás, levantan el centro desde la derecha, Erling Haaland mete el frenteazo, le va a quedar a Neymar, aquí la tiene Neymar Junior, Neymar, a ver, un desequilibrio de Neymar, Neymar por dentro, Neymar engancha dos veces, no puede continuar y saca la pelota como puede nuevamente Noruega, otra vez Vinicius Junior recupera Brasil, inclina completamente la cancha, tiene la pelota el número 7, tóquela con Neymar, Vinicius, y se viene Vinicius, a ver, Vinicius pone el freno, Bob le quitó la pelota y se viene de contra rápidamente el conjunto de Noruega, ataca Noruega y aquí se viene rápidamente en esta oportunidad Schilderhoop, se viene Schilderhoop para Bob, a ver Bob puede sacar el remate, lo esperan a Haaland se quedó atrás, está extenuado, no llega todavía Erling Schilderhoop y ahora sí llega Haaland, llega Erling, le va a quedar a Odegaard tiene la pelota, a ver Odegaard nuevamente para Sonners, está agotado Erling, ¿eh? No llegó rápidamente Erling Haaland, tiene la pelota rápidamente allí ayer.
0: Sí, el equipo de Noruega, todos atacan, todos defienden, lo vemos, no llegaba Haaland a tratar de jugar con él, pero el equipo noruego ahora va a tocar la pelota, va a hacer que el equipo brasileño se comience a desesperar y jugar con esa desesperación. Va ganando el partido, ya quedan pocos minutos para que se acabe el partido. Yo creo que la ventaja la ha mantenido el equipo brasileño, pero no la supo aprovechar.
2: Tenía la pelota en Island y revienta el esférico larguísimo hacia arriba a la mitad de la cancha. Mete el frentazo en esta oportunidad Casemiro. Devuelve con todo ahora Marquinhos. Hacia atrás la pelota. Buscando en esta ocasión allí al jugador Santos. Cómo celebra la hinchada noruega. Están ganando el partido y cómo reman. ¿Cómo reman estos noruegos, los vikingos? Fernando Ochoa, es una sorpresa lo que se vive acá.
0: Sí, lastimosamente no pudo hacer los goles el equipo brasileño. Lo buscó, pero el equipo... ¡Gol, mire!
2: Y aquí se viene nuevamente Brasil. Y el portero Nailan, espectacular. No lo puede creer Hendrik. Minuto 85 de partido. Va a mover la pelota otra vez Brasil. A ver, Danilo en cortito. Danilo va a mover la pelota. Levantan el centro. Saca con todo nuevamente el cuadro de Noruega. Le va a quedar a Vinicius. A ver, Vinicius Junior, la pelota. Toca por dentro para Casemiro. ¡Sí, el centro! Y se la acaba de perder Brasil. Increíble, tuvo la del empate el cuadro carioca. Nailan ahora se toma unos segunditos. La tuvo Neymar Junior, pero no llegó nadie esa pelota. No llegó absolutamente nadie. Por ahora Noruega sigue ganando 1-0.
0: 85 minutos del global, ya escaso minuto de terminar. Ahí vemos la jugada anterior.
2: Por poco autogol.
0: Por poco autogol, pero la estirada de Nidai figura hasta el momento, ha sacado todo lo que le ha llegado a su lado. Ahora iba a ser un autogol, pero llega bien, se estira bien, topa la pelota y pega en el vertical y la pelota se regresa nuevamente. Llega nuevamente a Brasil a hacer el 1-2, ese juego bonito ahí entre ellos. Va a rematar, para mí que no quiso rematar algo, quiso centrar el jugador Casemiro para buscar que alguien llegue, pero la pelota se va desviado. ¿Qué partido que tendremos estos últimos minutos, Pepe?
2: Va a sacar esa pelota Noruega, minuto 86 de partido. Se va a venir el compromiso. Saca Noruega como puede esa pelota arriba, mete el frentazo, le va a quedar ahí a Hendrik, se deja caer para mí, el árbitro no compra y recupera la pelota Odegaard. Toca para Berg, Berg por un costado en esta oportunidad. Buscando ahí a Erling Haaland de primera para Berg. Y se viene Berg con la cancha de frente. Vamos a ver. Ataca el cuadro noruego. Recupera rápidamente el número 6. Berg, la pelota para Odegaard. Odegaard va a tocar por fuera con Sørensen. Aquí la tiene el número 14. Más afuera todavía está Pop. Y para él fue la pelota. Tocan por dentro nuevamente para Odegaard. A ver, Odegaard. Hacia atrás para Berg. Este con Bob. Aquí la tiene Bob, engancha por dentro y se viene Noruega. Bob, el segundo, el tercero, Odegaard, Martín, Odegaard, el remate. Y saca bien nuevamente Brasil y mandan la pelota al tiro de esquina para Noruega.
3: No se tuvo fe con la izquierda del jugador Odegaard. Una jugada realmente muy bien elaborada por parte del cuadro noruego, que ya está un poco más relajado con ese gol, con el marcador a su favor. Ya solo es cuestión de tiempo. Realmente una de las sorpresas, estábamos vaticinando eso, mi estimado Fernando, que se veía más peligrosidad del cuadro noruega al ver la desesperación de los brasileños.
0: Décimo tiro de esquina, quinto para el equipo de Noruega.
2: Tiene la pelota Sørensen, cobra rápidamente ese tiro de esquina en cortito, la pelota hacia atrás para que la maneje Ayer. Toca el esférico para Leitzaker y Leitzaker adelanta la pelota para Berge y este retrocede el esférico para su portero Nailan. Minuto 88 de partido, se va a acabar el partido, van a eliminar a Brasil, otra sorpresa en el Mundial, van a eliminar al conjunto brasileño hasta el momento.
0: Sí, importante los jugadores claves de Noruega como es Odegaard, el capitán, Berger que ha sido acompañante, el mismo arquero del equipo de Noruega, Nelda, son los puntos más altos. Y que no se diga de Haaland, que no pasó, no hizo un primer tiempo, pero en este segundo tiempo corrió, llegó y anotó.
3: Pero es precisamente lo que te decía, Fernando, un jugador que aparece justo en las circunstancias que más se lo requieren.
2: Aquí tiene la pelota Vinicius, adelante el esférico y se deja caer y el árbitro no va a comprar absolutamente nada con Vinicius porque él mismo se lanzó el autopase para que le cometan infracción y el árbitro no compró en esta.
0: Sí, señora, ahí vemos casi el autogol de quien dejala, señor.
2: Correcto.
0: El autogol donde la saca es
2: Nailan.
0: Nailan, yo creo que es el jugador del partido, conjuntamente con Haaland, que marcó el gol.
2: Aquí tiene la pelota rápidamente por un costado. El conjunto de Noruega le va a quedar a Erling. ¡Haaland le pegó! ¡Se acabó el partido! ¡Gol! ¡Qué golazo de Noruega! Un misil, pero ni lo vio Alisson Becker, solo regresó a ver y la pelota ya estaba dentro. ¡Qué bombazo que sacó Haaland! 2 tiene Noruega, 0 Brasil. 2 ataques, 2 goles, Van Bachalén, impresionante el noruego.
3: ¿Sabe de qué me río? Que me molestaban en antes el abogado que yo estaba alabando las virtudes del jugador Haaland, ¿no? Pero es que este jugador es así, no aparecía, Fernando.
0: El primer
3: tuvo
0: tiempo
3: dos, apareció. Tres oportunidades y las manda a guardar. Es un verdadero golazo ¿Cómo mira, se perfila? Con poca distancia, mira.
0: Pero no, mira la tranquilidad.
3: Un tiro libre en movimiento.
0: No le salen al remate, no le salen a presión. Mire, tiene tiempo para todo, para pensar dónde la va a poner. Mire, le pega un
3: izquierdazo.
0: Ahí abajo, donde le hacen daño un portero. Oiga, yo no me imaginaba este resultado, pero bien el jugador Haaland.
3: Como con buen tiralínea, la verdad.
0: Haaland en este segundo tiempo ha sido el jugador clave.
3: Brevemente,
0: lo tenía mal.
3: Brevemente, traer, ¿no? un saludo para Ashley al sudeste, nos reporta sintonía también.
0: Tiempo completo jugaremos, vamos a ver qué minutos jugaremos. Mínimo seis minutos, liquidado el pleito, Pepe.
2: Se acabó el partido para Brasil y para Noruega. El conjunto noruego está clasificando y elimina al pentacampeón del mundo. No lo puede creer Ancelotti, pero el remate de Haaland, imposible para cualquier guardameta. Sacó un misil de su pierna izquierda Erling Haaland y termina anotando la segunda y lapidando este partido, dejándolo a Brasil en el camino, que seguramente la desazón de los futbolistas brasileños en este momento, pero tendrán que seguir jugando el partido. Sí. Aquí tiene la pelota rápidamente Erling Haaland, hacia atrás el espíritu rápidamente para que la maneje Sorners, cambia todo Sorners por un costado, primero corte en esta ocasión Danilo, mete el frentazo, sin embargo Berge, Fernando Ochoa.
0: Sí señor, como decía en toda la transmisión, el que no los hace, los ve hacer. Tuvo muchas oportunidades el equipo brasileño durante todo el partido. Lastimosamente, el que hace los goles es el ganador.
2: Aquí tiene la pelota Brasil, ataca el cuadro carioca, a ver si puede estar el descuento, y cuidado que el partido se vuelve a meter en sintonía. Levanta nuevamente Brasil, ataca Vinicius Junior, todavía tienen tiempo, va a levantar Vinicius, le va a quedar a Danilo, no puede Santos, se equivoca y recupera nuevamente Noruega, le va a quedar a Erling Haaland, coge otra vez la pelota a Danilo Santos, pero mete la pierna Berg y recupera para el cuadro noruego, va a presionar Siglas, lo deja en el camino a Silva y ataca otra vez Berg y se viene Noruega, mete el freno y lo hace pasar de largo a Silva, toca la pelota por un costado, ahora Berg, hacia atrás la pelota para que la maneje en esta oportunidad el jugador Lightsacker, en cortito para Christopher Ayer, otra vez Lightsacker, dos minutos ya de los siete que agregó el árbitro central estadounidense, saca como puede Noruega, mete el pecho ahora Brasil y se viene como puede Danilo, a ver, vamos a ver si puede estar al descuento y también se volvería un partido interesante porque solo le faltaría uno a Brasil para empatar el compromiso, tiene la pelota el cuadro brasileño, toca la pelota para Neymar, a ver Neymar si puede aparecer el 10, el último yogo bonito del planeta, 10 Junior, toca la pelota ahora por un costado, van a levantar el centro, no llega absolutamente nadie, saca esa pelota, larguísimo Sorners, a cualquier parte, y le va a quedar a Alisson Becker, que mete el frentazo, toca la pelota Danilo Santos, toca el esférico rápidamente, para que la maneje Hendrik, rechaza con todo Noruega, la pelota rápidamente, para que la maneje en esta oportunidad Marquinhos, a ver Marquinhos, minuto 3, 93, le quedan 4 al partido, se le está haciendo muy cuesta arriba. Ahora para Brasil, Neymar tiene la pelota y toca el esférico para Douglas Santos. Ahora con Vinicius, otra vez Neymar. A ver, pégale Neymar, este es peligroso y no le dan chance. Cuidado el remate, mete la pierna en esta oportunidad Odegaard y toca el esférico para Douglas Santos. Douglas se confunde y la pelota se le va por la última línea. Saque de puerta que favorece al conjunto de Noruega. 43-94 minutos. Ya casi de partido, Fernando Ochoa, qué golazo de Erling Haaland.
0: Aquí hay muchos factores positivos de este equipo de Noruega en el segundo tiempo. Brillaron, como es Ødegaard, el capitán, el número 10, y Berge, el grandote, ahí en el medio campo, donde no pudieron tratar de buscarlo a Haaland, pero la pelota donde la pusieron bien. Los desbordes que hicieron en los centros, muy bueno es el centro que le da el jugador de Noruega hacia Haaland para el primer gol, y el otro una bola que la recupera en el medio campo. Estos dos grandes jugadores que han sido para mí los de mayor puntaje en este partido, como es el número 10 que se comió la cancha, y este granote Herbert, el que lo acompaña en el medio campo del equipo noruego.
2: Aquí tiene la pelota Ødegaard, engancha bien y toca el espíritu rápidamente para Bob, a ver, se viene una variante, salió ayer, ingresa Østigard con el número 4, va a mover esa pelota rápidamente aquí Ødegaard, aguanta la marca de Neymar Junior, el espíritu para Sorners, Ahora para que la maneje Odegaard y se escapa Berger y puede estar la tercera. Berger el centro. Saca con todo Gabriel Magalhães. Mete el cuerpo ahora Vinicius Junior. Complementa y gana bien Noruega. Martín Odegaard deja la pelota bien al ras de piso. La toca Bob. Deja dos en el camino en una baldosa espectacular. Otra vez Odegaard lo tocó de atrás Neymar. Lo tocó Neymar de atrás a Odegaard. Y amarilla para el
3: día. La verdad los está humillando en estos minutos el equipo noruego. Le está haciendo el juego bonito al equipo que debería estarlo haciendo. Y cuando vemos a una entrada sumamente fuerte por parte de Neymar, perdiendo los estribos.
0: Muy importante lo que ha hecho este número 10 y el número 8. Muy importante en medio campo, cómo ha quitado pelota, cómo han hecho ese verlo mal al equipo brasileño durante casi estos 20 minutos. Oye,
1: yo lo escuchaba acá, Iván, como decía, me encanta cómo es Jala.
3: Eso es lo que yo le decía, que pero se me burlaba.
0: Le encanta el juego, pero te está pensando mal.
3: Mira cómo te vacunó con dos goles.
2: Ya se metió en la tabla de goleadores. Haaland con este doblete
1: empató su primer mundial.
2: Empató a Messi y a Mbappé. ¿Eh? En su primer mundial, Erling Haaland, increíble.
3: El androide, el androide.
2: Espectacular.
0: Es increíble lo que está pasando.
2: Erling Haaland va a levantar esa pelota. Ahora Odegaard toca en cortito. Le quedan segundos al partido. Se va a eliminar Brasil de este torneo. Reclaman los brasileños. Neymar con Odegaard.
3: Pierden la cabeza a los jugadores brasileños.
2: Y esto le sirve tranquilamente
3: a Noruega. Míralo, Vinicius.
2: Esto le sirve a Noruega tranquilamente.
3: Completamente exacerbado.
1: Y verás que la actuación de Vinicius puede ser revisada por la roja. Puede
3: así
1: ser
3: es.
1: Una tarjeta roja.
3: Debería ser roja
1: y
3: para
1: se
3: Vinicius.
1: Complica la participación Brasil.
2: Correcto, entonces acá. Que el número 25 brasileño también que entraba a los golpes ahí.
0: Tiene que revisar.
2: Neymar que termina empujando.
0: Amarilla para Neymar.
1: La jugada de Nantes, esa fue la de
2: Correcto, la de hace rato. Ya se va a acabar el partido. Chao Brasil.
0: Se caen los pronósticos.
2: Se elimina Neymar Junior del conjunto del Mundial, perdón. Se elimina Brasil. 2-0 con doblete de Erling Haaland.
0: Tiempo completo, señor.
2: Tiempo completo y será
1: un minuto
2: todo
1: más
2: para
1: por esta pérdida de tiempo.
2: Está agonizando Brasil en el Mundial. Otra sorpresa más. Se ve el pentacampeón a casa. Se ve el pentacampeón. Lo va a eliminar Noruega. Está ganando el partido 2-1. 2-0, perdón. Tiene la pelota Odegaard. Ahora para Bob. Levantaban ahora para Berg. Mete el frentazo Brasil. Se deja caer Casemiro. El árbitro cómplice.
3: Infracción. Se viene la celebración del remo, mis estimados. ¿Eh?
0: Oye, es el tercer equipo sudamericano ya quedando fuera. ¿No?
1: Y viene cuarto, pues con Uruguay.
0: Uruguay, cuatro. Brasil y Ecuador.
1: Ah, y Paraguay.
0: Ay, Paraguay, sí
2: tiene. Levanta razón. Nuevamente Brasil a ver si por lo menos está el descuento. No, no hay nada. Aquí tiene la pelota Neymar. El árbitro, ¿qué dijo?
3: Penal
2: entonces. Acá Norces, el jugador 14.
0: Vamos a ver si adentro.
2: Norces sacaba el codo para Casemiro. Habrá que ver. Y el árbitro, ¿cuánto va a dar después de esto?
0: Dale, vamos a ver.
2: ¿Cuánto más se va a jugar y el partido se pone interesante? Si es penal. Es penal y encuentra como que un poquito de agua en el desierto por ese mal
1: para
2: salto.
1: Hacer, ahí para hacer contra la eliminación, oiga, menos humillante.
3: Pero qué torpeza por parte del jugador noruego.
2: Ostigard, que terminó metiendo el ya, codo ahí.
3: Con el partido árbitro, terminado.
2: Nylan, algo le dijo clarito.
0: En español,
2: señor. Le dijo en español, Le dijo en español algo ahí.
0: No, es penal, es
2: el portero
0: penal,
2: a un brasileño.
1: Es penal. Eso no es reclamable ya.
0: Ni siquiera revisión de VAR.
1: Y lo peor es que los jugadores de Noruega caen en la provocación contra el árbitro.
2: Sí, penal clarito.
1: Uy.
2: Penal clarito,
0: Y cae adentro,
2: Penal clarito.
3: Incluso debiera ser revisado para una tarjeta roja. Incluso.
2: Penal clarito para Casemiro.
3: Con toda
2: para
3: Ostigar.
0: Como dijo el abogado, el consuelo ya.
2: Al cobro Neymar Junior.
0: Menos digna la derrota.
2: Al cobro Neymar Junior. Y a ver si se crece otra vez la figura de Nyland y le logra atacar el penalti a Neymar.
1: Neymar, el príncipe que se negó a ser rey.
2: Le increpa algo a Neymar y le dice: a ver, yo estoy aquí parado, a ver. A ver si es cierto.
1: Como dice el Divo,
2: mira que te como. A ver el 10 si logra descontar.
0: Si hace el gol,
2: y se viene un final de infarto. Si logra hacer el gol Neymar, se viene un final de infarto. A ver Neymar Junior, frente al arquero, después de haberse dicho de todo. Ahora sí. La orden del árbitro, Neymar Junior, amaga y le pegó. ¡Gol! del número 10 brasileño y le dice: yo soy el 10.
0: A mí no.
2: Yo soy el 10 de Brasil. Cuando el árbitro dice que es gol y todos se retiran rápidamente a la mitad de la cancha, a mí no, le dice Neymar. Anda, recoge la pelota en el fondo de las redes. Qué bien cobrado por Neymar.
3: Por más que le bailó, ¿ah?
1: Y le dijo, mira que te como, anda para allá, no.
3: Mucha categoría, muchas clases, pero para mí ya solo queda para la estadística.
2: Para la estadística. Acá algo le decía al portero.
3: Se ríe el portero.
0: Yo creo que Brasil pierde el partido en el primer tiempo.
3: Es que le decíamos, el penal que se comen fue
0: y las jugadas que se comen también. Y el error en las salidas, en el error de no marcar a hombre, no lo puede dejar suelto a Haaland. Haaland después llega de atrás en el gol, en el segundo, en el primer gol. Llega de atrás, Gabriel no lo llega ni siquiera a topar. Vamos a ver qué es lo que discuten, jugar un tiempo más, ¿qué? Un minuto más.
2: A ver cuánto tiempo más da el conjunto.
3: Yo creo que va a adicionar unos 2 minutos más.
2: Central, a ver si Brasil. A ver si Brasil logra la épica, que sería extraordinario, ¿ah? Sería uno de los partidos más. Y se acabó, dijo el árbitro, que repite el saque, ¿ah? Neymar le reclama.
0: Con el pito juégale,
2: sí. Neymar le reclama en esta oportunidad. Va a sacar rápidamente Noruega.
3: Los noruegos desesperados, ¿ah?
2: Preocupados los noruegos, ¿ah?
1: El técnico de Noruega tiene mi corte de cabello,
2: ¿sí? Correcto. Va a sacar la pelota rápidamente allí el cuadro de Noruega. Neymar mata al esférico y toca por dentro para Casemiro. Y la tiene el 10. Neymar hacia arriba. Le va a quedar a Casemiro el rebote. Ataca Brasil. Levantan el centro. Nailan se queda con la pelota y todo el mundo le reclama al árbitro central que se acabe el partido ya. 101 minutos con 33. Saca Nailan esa pelota. El árbitro ya miró el cronómetro. Se viene Erling Haaland a ver si mata el partido. Le va a quedar a Marquinhos. Marquinhos saca esa pelota rápido y se acabó, me parece. No, que dijo que sí dijo el árbitro. Ha clasificado Noruega, se mete en la siguiente fase del mundial con doblete del androide. Eliminaron a Brasil, otro equipo sudamericano quedó fuera de la cita mundialista a través de la 106.3 FM Radio Coquita, la que conecta tus sentidos. Ha clasificado Noruega.
0: Se termina el partido. Un partido que pintaba para largues, que pintaba para penales. Aquí está el responsable de la alegría de los noruegos, Erling Haaland, que con 2 soberbios golazos, minuto 79 y minuto 89 a 10 minutos de cada gol. Es importante lo que decíamos con Iván. No apareció en el primer tiempo, no tuvo la oportunidad, pero en la segunda parte, donde tuvo que estar, estuvo y te hizo 2 goles. No podía darle espacio a este gran jugador. Un cabezazo, se descuida Gabriel, que lo venía marcando todo el partido, te descuidas y te mete un soberbio cabezazo al piso, nada que hacer para Alisson. Y después una pelota donde lo dejaron pensar, donde lo dejaron decidir dónde iba a poner el remate, no le salen a la marca, abajo, y con este gol, segundo gol, mata el partido. Un penal, nada que hacer para Brasil.
2: Así es.
0: Un codazo del jugador de Noruega hacia un brasileño. Neymar, con la experiencia, marca y eso hace que el partido quede 2-1 en este
3: mucha
0: juego.
3: Categoría.
0: ¿Dónde se queda Brasil, señores?
3: Mucha categoría por parte del jugador Haaland, como estábamos vaticinando, la verdad. Se preveía que podía haber una sorpresa si es que Brasil no manejaba bien los tiempos, no supieron aprovechar las oportunidades y ahí están las consecuencias.
0: Hasta el minuto 75 se veía largue, se veía penales, pero la individualidad de Haaland, lo que significa este jugador, no apareció en el partido, pero los 20 minutos últimos apareció. Vamos con quien hace posible esta transmisión con Darwin.
3: Está muy contento, Darwin, que él es noruego.
4: No. La verdad es que yo le decía.
3: Es un vikingo.
0: ¿Usted que le iba a Brasil?
4: No, yo le decía acá a Grimaldi que este jugador te jala. Yo le digo, es una máquina, ya lo vas a ver. Y mira, ahí están esos dos.
0: Le dieron 2 descuidos.
3: Eso me molestaba el abogado, que yo lo estaba lavando, pero mire lo que
4: es. Es una máquina.
0: Lo descuidó Gabriel en el gol, lo descuida. Es una marca de 1 metro que le da. Le cabecea abajo y en la otra lo dejan pensar, lo dejan dónde va a rematar. Y eso hace que Haaland marque la diferencia. Sí. El que no los hace, los ve hacerse.
4: Bueno, el juego bonito, entonces lo puso Noruega, puso los goles Noruega, ganó Noruega. Cuidado, ese rega ahí, por favor, ese líquido. Iba a decir otra palabrita, pero es un asunto acá interno nomás, señor Ochoa. Bueno, y para las 19 horas con Radio Coqueta, a transmitir el encuentro entre México y Inglaterra. Inglaterra, ¿no? México e Inglaterra, como decimos muchos de los ecuatorianos. Vamos, Inglaterra, que sí se puede. Vamos, Inglaterra. 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Las lágrimas, ¿no?, de los brasileños, las lágrimas de los jugadores, de los hinchas del equipo brasileño, no se hacen esperar. 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Ya mismo, sí, a las 19 horas, otro encuentro, sí, del buen fútbol. 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Los vikingos van a ser el señor Grimaldi, por acá que nos está acompañando, que a propósito, buen trabajo acá con la cabina de la radio, ¿no? Y está quedando más bonita la coqueta al cumplir sus 5 años, muy pronto, en este mes, van a ser acá la celebración de los vikingos, que es muy bonito esta celebración y ha marcado tendencia a nivel internacional. 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Va a celebrar usted al estilo vikingo. Va a celebrar al estilo vikingo, Joel. Uno, dos, tres, rema, rema, rema.
1: Eso que le hayan hecho a la de Brasil del 2002 era imperdonable. Habla del 2006, pero yo campeón, pero.
4: Uy, uy, uy. 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
0: Los remones.
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4: 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Vamos remando Grimaldi, vamos remando don Grimaldi. A ver, compañeros, al término del encuentro, comentarios de momento.
0: Sí, gracias a Darwin Castillo y a quienes hacen posible la transmisión de la 106.3 Radio Coqueta. Cae un sudamericano eliminado, el cuarto equipo, ya cayó Ecuador, cayó Paraguay, cayó Brasil y cayó el otro equipo.
1: Uruguay. A ver, el primer sudamericano.
0: Ecuador.
1: No, el primero fue no.
0: Uruguay.
1: Fue Uruguay en fase
0: Ecuador,
1: de grupo.
0: Ecuador.
1: Paraguay y Brasil.
0: Paraguay y Brasil. Bueno, de aquí, Noruega espera rival entre México e Inglaterra.
1: Sí, que usted
0: partido
1: lo va a ver.
0: A las 7 de la noche por la 106.3.
1: Exactamente, le estamos invitando cordialmente para que no se vayan el dial, porque tenemos una programación de 2 horas casi.
0: Le pregunto algo.
1: Dígame.
0: ¿Cuál fue la clave de Noruega para ganar este partido?
1: El orden táctico que imprimió el técnico de Noruega. Brasil salió con ansias de buscar la primera del compromiso, tuvo aquella falta penal que la atajó muy bien el arquero, si me lo equivoco, era
0: Naila.
1: Ataca el penal, mantiene la coherencia, no desespera. Brasil repliega y vemos un golazo de Jala.
0: Sí,
1: ya, y repliega, trata de avanzar. Brasil no podía centrar porque no tiene un 9 de área que tenga un buen juego aéreo. Brasil perdió lo que también son remates desde fuera del área. No probó ningún remate. Incomprensible las variantes que trata de hacer Ancelotti. ¿Para qué los mete? Y yo pregunto, querido Radio Escucha, Neymar no está bien físicamente al 100%, quizás por honra, por el despido, que es la última Copa del Mundo que jugará, pero no me parecía el planteamiento del jugador Neymar Junior dentro del presente partido. Ahora, las decisiones caen por su propio peso. Brasil trató de controlar los enviones que realizaba el conjunto noruego cuando eran tiros, remates rasantes. Cuando ya trata de imprimir juego aéreo es donde Erling Haaland logra la primera. Estamos esperando tan solo el representante entre México y Inglaterra para estos 16.
0: En estos cruces se puede dar también cruces sudamericanos. Si Argentina da cuenta de Egipto pasará a los cuartos de final, y si Colombia da cuenta de Suiza será cuartos de final por parte de los sudamericanos, ¿no?
1: Claro, esos partidos se los llevamos el día de mañana.
0: Sí, señor, sí, señor.
1: El día de mañana,
0: sí, señor,
1: se los llevamos. Bueno, no vamos a cortar la transmisión porque nos vamos a quedar de largo hasta las 17 horas.
0: Yo le digo algo. Aquí en este equipo de Noruega fueron muy importantes Berger y Ødegaard. el 8 y el 10. El 8 es un jugador corpulento. Oye, que le quitó ritmo a Brasil.
1: El choque que tuvo, corrió, marcó, distribuyó pelota, y cuando se juntaba con Odegaard, que es el cerebro de esta Noruega.
0: Y otro responsable de esta victoria es el portero Naidal, que el primer tiempo le sacó de todo. Toda pelota, todo disparo era achicar el remate. Le achicó el remate a Endre en el segundo tiempo. Le achicó el remate también en su momento al jugador Nigarais, que erró dos claras de gol, el penal mal cobrado del equipo de Brasil. Y eso pasa factura, abogado, a lo largo del partido. Un descuido de Gabriel, que lo tenía marcado, lo marcaban en posta, tanto Marquinho como Gabriel lo descuidan un momento y le gana la posición en el salto. Nada que hacer para Alisson, un cabezazo al piso, como dice el manual de delantero, y eso hace que gane. La otra pelota, el gol, donde no lo salen ni a marcar, ni a presionar, lo dejan rematar, lo dejan pensar, un remate abajo y para de contar, y con ese gol ganan. Míralo, lo dejan pensar. Mira, solo, resalta con derecha, alista el remate, pega abajo por en medio de las piernas a Gabriel, y eso hace que se decreta. Mira, mira, ahí estamos, ahí está. Clarito, mira.
1: Ahora, bien, algo importante, Fernando. Esto ocurre porque Brasil, en pos de buscar el empate, deja los espacios. Deja los espacios. Y al momento que tú dejas los espacios, tú a Haaland no le puedes dar mucho tiempo de control del balón, de dominio, porque hace lo que hizo ahora. Saca un potente remate con su pierna izquierda, esquinado para el arquero Alisson Becker, y marca la segunda. Con ello, Brasil se despide de esta Copa del Mundo. La última Brasil que impresionó, que jugó, fue por allá, por el 2006, 2008, creo que fue la Copa Confederación, que era el último título, déjame ver, que ganó Brasil en esa época, si es que mal no me equivoco.
0: Sí, el equipo brasileño sin pena ni gloria se retira con un gran entrenador como es Carlos Ancelotti, un técnico que lo traías, ya no un brasileño, venía un extranjero al banquillo del equipo brasileño, donde las dudas estuvieron en la convocatoria. Al último minuto se mete Neymar en la lista definitiva. João Félix, que venía haciendo bien en su trabajo en el Chelsea, si no me equivoco, el jugador que yo no sé cómo estará tomando todo esto, pero bueno, así es el fútbol, ¿no? Tendrá que prepararse para la próxima Copa del Mundo. No,
1: a eso iba, Fernando. Lamentablemente, Brasil queda eliminado con un juego que no lucía para mal el conjunto brasileño. El último título que gana el cuadro brasileño es allá en el año 2003, esta Copa Confederaciones, donde suma 4 títulos Brasil en Copa Confederaciones. Vale destacar que quedó vicecampeón España, tercer lugar el conjunto italiano, que Italia no va a 2 o 3 mundiales, me parece, Fernando.
0: Sí, Italia, sí, desde que quedó campeón.
1: Y el cuarto lugar, imagínense, quedó Uruguay. Y el mejor jugador de aquella Copa Confederaciones en el 2013 fue nada más y nada menos que el único gol que marcó Brasil en esta fase, que es Neymar. Imagínense, nos rememoramos al 2013. 13 años atrás que se jugó esta Copa Confederación. De ahí en nada ha hecho el conjunto brasileño nada por mejorar su fútbol. No se tiene un delantero de la talla de Ronaldo Nazario, del emperador Adriano, de laterales como Marcelo, que recién se retiró hace poco a tiempo de la selección. No se tiene un volante de marca que genere fútbol como Diño. O sea, Brasil prácticamente luce desapercibido en lo que tiene que ver con su entorno futbolístico. ¿Qué le pasa a Pepe Sánchez? Parece que
0: creo que ganó algo. ¿Apostó, señor?
1: No.
0: Lo veo contento, ¿no?
1: Ah, calor.
0: Ah, hace calor. Bien.
1: Pero
0: yo creo que hemos terminado con esta transmisión. No se despegue de Radio Coqueta 106.3. Tendrá nuestro compañero para el partido entre México y Inglaterra. De mi parte, nos vemos mañana. Si es que nos asignan algún partido, estaremos acá con gusto. Gracias. Vamos con Washington Barresotti y controles.

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0: tardes. Ahí estamos. Muy buenas tardes con todas las personas que nos sintonizan a través del dial de la 106.3. Ahora llevarles un partidazo también de estos 16avos de final. Nada más y nada menos que entre México y el cuadro de Inglaterra. A partir de que usted lo va a poder vivir a través de la 106.3 Radio Coqueta FM, la que conecta tus sentidos. Le damos la muy bienvenida a Danilo Cabrera. ¿Cómo se encuentra, Danilo?
1: Bien, gracias, Joel. También aquí a todos los compañeros de la 106.3, también a los que nos escuchan al otro lado, al pueblo, mejor dicho, que nos escucha siempre en estas transmisiones mundialistas. Otra decepción más, bueno, para mí no, porque primero Ecuador y siempre le tenía fe a Brasil. Sin embargo, el que no las hace, la va a hacer. En Brasil las tuvo en el primer tiempo para hacer, de tiro penal incluso, pero no las concretó. Y Haaland, pues, el hombre de repente pasa desapercibido, pero aparece en los momentos más importantes, liquida el partido, y ya cuando Neymar tira el penal ya era demasiado tarde. Y así que se queda Brasil, nos queda Colombia nada más y el conjunto argentino. A ver qué pasa con esta... en esta llave, porque de repente se va a enfrentar los dos, puede ser Colombia con Argentina en una semifinal, y no, serían cuarto de final, y por el otro lado esperemos que Portugal pase con España y Marruecos. Sí quisiera ver una semifinal Marruecos-Portugal.
0: Sería bueno indicarles también que comentarles que se encuentra jugando el partido entre el Manta Fútbol Club y el Club Sport Emelec. Se encuentra 1-0. El compromiso es todo por la Liga Pro Ecuavet 2026. El partido importante en esta tarde y noche es el de México frente a Inglaterra, selecciones que van a definir. Aquí está, saludos por favor a Gina Serrano, prima mía, claro, un saludo para allá Guayaquil. Mira, nos están sintonizando desde Guayaquil, Danilo. Estamos rompiendo récord hasta a través de las redes sociales.
1: A toda esa gente con
0: Ingridcita, gracias Ingrid, se te agradece, un beso, un abrazo, que se encuentra conectada Ingridcita bella. Un saludo para ella muy especial, le ha dado me gusta. No se olviden de darle me gusta y compartan la transmisión, por favor. Para todas las personas que se encuentran conectadas en el dial de la 106.3 y a través del TikTok Radio Coqueta 106.3 FM, la que conecta tu sentido. Te mencionaba, para Gigi, claro, Ginette, un saludo para ti también. Te mencionaba, Danilo, era la importancia de este juego. Se encuentra un poco retrasado el inicio por lo mismo que ocurrió con Ecuador, por una lluvia que estaba pegando en la Ciudad de México a esta hora.
1: Pero esta no fue tan fuerte como la otra.
0: No, sí, era una lluvia torrencial. Se esperaba un retraso en el compromiso, pero parece que ya ha apaciguado lo que es la lluvia dentro de lo que es este compromiso.
1: Dicen los mexicanos que es el amuleto.
0: ¿Será? Bueno, esperemos a ver cómo se va a dar este compromiso.
1: Sí, en todo caso, Inglaterra tomó todas las precauciones del caso, su propia...
0: logística estuvo.
1: Logística, todo, ¿no? Su guardaespaldas, no avisaron en qué hotel se iban a hospedar, llegaron una hora que pronto las periodistas, más que todo la que habló, donde se encontraba Ecuador, estaba creo que fuera de...
0: No, ya la sacaron,
1: habían sacado del canal, sacado
0: el trabajo.
1: Fuera de trabajo, incluso hay investigaciones, pero eso no quita nada, no puede volver el ¿cómo se llama? Repetirse el partido, nada que ver.
0: No,
1: pero
0: eso era fake news.
1: Inglaterra se va a enfrentar, sabe que el estadio Bombonera es un estadio, el estadio Ciudad de México,
0: de
1: la Ciudad Azteca, es incluso más bullanguero, más peligroso que el mismo Bombonera. No sé si usted estaría en la Bombonera, pero ahí es de alto voltaje. Entonces, en México dicen que los han estado allá los periodistas que es el doble.
0: A ver,
1: que le molesta.
0: Usted quiere.
1: En el sentido de la bulla, la presión, no te hago. No, no es satanizar nada. La bulla de.
0: Danilo, a ver.
1: Más molesto, más presión.
0: No, pues que. Verá, el Estadio Ciudad de México por lo menos tiene espacio. La Bombonera del arco del arquero está que a 3 metros, no hay mucha distancia.
1: Es algo que...
0: La presión que tiene que ejerce la Bombonera, no, ni punto de comparación. Saludos igualmente para Ingridcita, que se encuentra con...
1: Entonces sería solo con Ecuador, porque...
0: Es que a ver...
1: Periodistas que han estado en la Bombonera de México, sería solamente con Ecuador.
0: A ver, la Bombonera, para el que no ha ido... es un estadio mítico futbolísticamente hablando, un estadio donde pesa la localidad de Boca
1: Juniors. Ni siquiera son inclinados los asientos, son casi
0: son verticales, verticales,
1: peligroso.
0: Así es. Danilo, igual, a ver, el partido hoy es por los 16avos de final entre Ecuador, perdón, entre México e Inglaterra. Me confundí porque la presión de escuchar Ecuador.
1: Sí, México, Inglaterra, y bueno, están los paraguas todavía, la lluvia no es tan fuerte, pero lluvia
0: ya ha descendido, sí, se programaba una lluvia intensa. Saludos para Ramiro Camacho, que también se encuentra conectado en el TikTok de la radio. Usted sabe, por favor, conéctese a través del TikTok de Radio Coqueta 106.3 FM. Usted los encuentra así en redes sociales también, como Radio Coqueta 106.3. Tenemos alineaciones tanto del conjunto americano como México y el conjunto europeo como Inglaterra. Entonces, en cualquier momento se suma el hombre gol, que es nuestro relator estrella, don Pepe Sánchez. Ya mismo se encuentra por ahí asuntos personales, pero ya mismo se inicia a esta transmisión. Saludo para KM, que también se ha conectado, para José Abad, que también se encuentra conectado a través de las redes sociales. Danilo, que ha venido hoy con la del gallito. Ayer el conjunto francés eliminó a Paraguay con un tanto por cero con gol de tiro penal de Mbappé. Un partido que también fue complicado para Francia. No lució mucho, ¿no? Fue un partido muy aburrido.
1: Un partido que no le dio espacio a Francia. El único, la entrada de Dué fue penal. Me hizo recordar el partido del 98, Francia con el mismo Paraguay.
0: Ah, sí.
1: Donde Black puso la conquista. Este partido de Brasil también me hizo acordar de 1986, cuando Zico lo tira al mismo lado donde lo tiró el Bruno y la tapó el arquero del conjunto de Noruega. Son partidos que te hacen recordar.
0: Claro.
1: Y te lleva a
0: te rememoran esa época.
1: Claro, y te lleva a que se quedó en cuarto de final. Croacia se quedó en cuarto de final y ahora también se queda en cuarto de final.
0: Saludos para Manuel Campoverde, que se encuentra conectado. Saludos, Manuel.
1: Con partidos que lo han tenido a la mano. Hendry fue un mano a mano, tanto pedía la titularidad. El mano a mano es imperdonable. Él tenía que driblar hacia la derecha y el gol ya estaba. Sin embargo, busco una más complicada, pero ahí está.
0: Y la que tuvo Hendrik.
1: Pegó al palo.
0: No, y la que tuvo Hendrik era cuando iba en 0-0 todavía.
1: Por eso, esa
0: hubiera marcado
1: mano a mano, era que claro, levante nomás.
0: Era que, exacto, o sea, logre sombrerear al portero.
1: Creo que empata a Melea.
0: Ah, empató. No he visto todavía. Déjame ver, dame un minuto para ver. Ah, sí. Empate en el cuadro emelexista. Minuto ingresaron en este segundo tiempo. Salió Piscine, ingresó José Francisco Ceballos, salió Neris, ingresó Fragoso, minuto 50, gol del conjunto millonario. Empata en este compromiso un tanto por uno ante el Delfín. Un gol, empata el conjunto millonario un tanto por uno ante Delfín en la ciudad de Manta. El primer tanto lo hizo Ushine tras pase de Heredia en el minuto 22. Estamos minuto 50, 1-1 mi Emelec frente al Manta por la Liga Pro Ecuavé. Retomando lo que ha sido. Clau, saludos a la voz, Joel. Me manda saludos, me envía saludos. Clau, un gusto. Clau, no. Las personas que se encuentran conectados en el TikTok. Para Luis Echeverría también, que se encuentra conectado dentro del TikTok, un gusto poderlo saludar a cada uno de ustedes. Sin duda, esto nos ayuda a seguir creciendo como comunidad digital, que nos ayuda a seguir creciendo. Por favor, sigan dándole me gusta, compartan, por favor, para llevarles a ustedes la mejor transmisión en este Mundial 2026. Sin duda, para ustedes, un saludo y un abrazo a quienes se encuentran conectados a través del dial de la 106.3 y a través de las redes sociales, como es el TikTok. Estamos como Radio Coqueta 106.3 FM. Un gusto para todas las personas. Apareció mi pana Robertito. Me dice, saludos para el taxista más pintero de Machala, o sea, yo. Saludos a mi padre Roberto, que también se encuentra conectado en la 106.3, en la FM. Se reporta, reporte de sintonía. Oye, no ponga eso. Ya mismo, en el cooling break hacemos eso. Tranquilo, en el cooling break hacemos eso. Y bueno, sin duda seguimos en esta transmisión de Radio Coqueta 106.3. Claudio, ¿cómo estás, Claudio? Claudio, un saludo para Claudio, para Rubencito. Por aquí nos está comentando DJ Fantasma que ya mismo viene para el cooling break. Para el cooling break está viniendo la gente. Muy bien, para Vite, la gente está enganchada en las redes sociales, está conectadísima en las redes sociales, está conectado a las redes sociales, Danilo. ¿Qué opinas tú de este compromiso? ¿Cómo analizas desde la parte técnica y táctica entre mexicanos e ingleses, Danilo?
1: Bueno, veo un conjunto que viene con todo, motivado. El conjunto de México juega en su terreno, juega con su afición. Yo creo que también va a sentir presión por la misma afición al exigirle un poco más. Yo creo que el conjunto de Tuchel va a pararse muy bien en la defensa, en el medio campo. Hay jugadores que hacen la diferencia, como Ken, que pronto es compararlo con Haaland. Lo que pasa es que es más rápido que él, pero Haaland es más fortachón, y eso le sirvió bastante para anotar los dos goles.
0: ¿Algún favorito tú en este compromiso?
1: Yo, Inglaterra, porque Inglaterra, tú sabes que es un equipo muy fuerte, más allá de que México esté embalado, más allá de que México, el pibe, este muchacho que...
0: Gilmore, muy buen jugador. Ahora,
1: Gilberto. Jugador que es la revelación de 17 años, más allá que esté enchufado, yo creo que lo va a saber sobrellevar el partido, el conjunto con tranquilidad, el conjunto de Inglaterra, va a buscar las líneas y va a buscar a Bellingham, un jugador que va a poner también esos pases a lo vacío para que pronto Ken, Gordon y Saka puedan anotar. Saka por la derecha, y también está el jugador Gordon por la izquierda, que desbordan constantemente y pueden hacer daño. Lógicamente México va a meter toda su garra, toda su jerarquía y toda la confianza que viene teniendo de los partidos invictos. Es un plus más que le da al conjunto mexicano. Yo creo que hay un 60 para Inglaterra, un 40% para el conjunto de México.
0: Haciendo un paréntesis, minuto 53 con 30, marcador 1-1 en Manta, Delfín 1.
1: ¿Quién hizo el gol de Dembélé?
0: El gol de Dembélé lo hizo Angelo Mina a pase de Lucas Klimovic. Por eso marca la paridad, el cuadro azul en este compromiso. Un saludo para Luis Echorría, que también se encuentra conectado, para Grab, que también se conectó. Sin duda la gente se sigue enganchando a través de... Para Bigote, que también se encuentra conectada. Aquí vení, por aquí está Pepe Sánchez, el hombre del gol, que ya mismo le va a dar las mejor narración. Para Marcos Salazar, para Darío Pozo Larcos, que se encuentra conectada en la 106.3 a través para Ayala. Personas para Ghost, que también está conectada a través del TikTok. Cada vez vamos creciendo en sintonía. Muchas gracias a quienes nos llevan a esta transmisión en digital. Danilo, agradecerle a cada uno de ustedes por permitirnos esta transmisión. Para ofertas y catálogos Ezequito, para Gerson Ayala, que también se encuentra conectado. Marco Salazar dice, saludos desde Ambato. Imagínese usted, saludos desde Ambato, Danilo. Cuando yo hace un par de...
1: Yo el año pasado estuve en Ambato. 5 años que no he pisado Ambato.
0: No, yo...
1: Estaba en Rebamba, no he ido a Ambato. pero es una ciudad muy bonita. Muy bonito, muy bonito.
0: Sí, Ambato. No, yo el año pasado estuve en Ambato, Marco Salazar. Muy bonito Ambato.
1: Más o menos
0: parecida a la ciudad. Tengo la siguiente información. Me pasan directamente ahorita desde México nuestros corresponsales que se encuentran en el estado. Dice, activa protocolo tormenta en el Azteca a horas del partido de México versus Inglaterra. La FIFA encendió el protocolo de tormenta eléctrica en el estadio Ciudad de México antes del duelo de octavos. Si cae un rayo cerca, el árbitro suspende y el conteo de 30 minutos se reinicia con la descarga. Por ahora sigue en pie a las 18 horas, pero el partido entre México e Inglaterra podría retrasarse como pasó ante Ecuador. Digo 18 horas porque este tweet es del colega que se encuentra En México, o sea, está retrasado con una hora. Se encuentra retrasado. 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Ah, es muy rico. Ahora que estuve en Ambato, muy, muy bonito, estuve en Ambato, yo, una ciudad muy bonita, el clima es muy, muy delicioso, un clima fresco, no como aquí en la costa, mucho calor. Hoy ha sido un día acalorado, Danilo, aquí.
1: Bastante, bastante, bastante. Uno tiene que estar aquí en un aire acondicionado para estar fresco un poco. Metido en el carro también porque debe bastante. Comienza a sudar uno y bueno. Sí. Y se suma más gente.
0: Se sigue sumando. Aquí está nada más y nada menos que mi amigo Nixon Elder Robles Luna. Me pone saludos cordiales, Vivelito. Saludos.
2: ¿En serio?
0: Saludos, Nixon. Y hoy ganó el viejo y querido Macará. Hoy ha ganado Macará por lo que es Liga Pro. Danilo.
1: Ahora Macará 1-0 y es importante ese marcador porque lo sube a la pelea, pueden llegar.
0: Así ganó 1-0 ante Liga de Quito.
2: Si le gusta canches,
1: ante Liga, Liga ganó todo, pero le anularon el gol.
0: Sí, le ganó a Liga.
1: Y Independiente toma ventaja, mucha ventaja. Barcelona lo sigue al conjunto de el Cuenca, ahí también estaba en tercero, pero perdió ayer con el conjunto de visitante ante el Barcelona. Barcelona, vamos a esperar que jugadores pronto se van a integrar, dicen que Arce, dicen otros que Díaz, otros, pero vamos a ver qué pasa con el mismo Barcelona, que han salido 6, 7, 8 jugadores que dejan la plantilla y que realmente no la han sudado, y esperemos que ya este chico que se lo esperaba, que se lo decían que iba a quedar más tiempo lesionado, pero ya está entrenando, García.
0: Ah, sí.
1: Checho juega, tiene bastante futuro y esperemos que en Barcelona pues llegue a ser ese jugador que le dé que le dé esa ventaja de jugar bien al Barcelona. De Joao Rojas creo que hay que esperar un tiempo.
0: Por acá
1: más.
0: Nos pone Fusilero Eymón. ¿Creen que llegue CR7 a Papauca? ¿Creen que llegue CR7 al Papauca?
1: Puede ser, como llegó algunos jugadores, han llegado estrellas a Papauca. Ni al Barcelona han llegado tantas estrellas.
0: Oye, no, es que Auca ha tenido muy buenos arqueros.
1: Llegó Reneguita.
0: Exacto, Reneguita. Sebastián Abreu.
1: Y algunos jugadores más.
0: Sí, o sea.
1: Bueno, a Barcelona llegó también Monzón, llegó Troviani, jugadores
0: sí,
1: que jugaron
0: pero,
1: los mundiales.
0: Pero ya estaban en el ocaso, pues vino en su momento.
1: No, Monzón no estuvo en el ocaso. Monzón estuvo en plena. A la final en el 98, incluso llegó a la final con conjunto de Barcelona.
0: A la final contra Vasco da Gama.
1: Claro, fue compañero Carlos Muñoz, un gran jugador, Monzón. Ese con Byron Tenorio, con Byron Sosimo Tenorio eran impasables.
0: Escúchalo que bueno, dice: hay rumores de que Neymar y CR7 llegan a Aucas y Messi llega al Deportivo Quito.
1: A cualquier equipo, el que ponga el billete lo llevan los viejitos.
0: Oye, es que el problema ahorita es competir con estos jugadores que ya están en el ocaso de su carrera, competir o con los petrodólares, que es la liga de Arabia Saudita, o también los dólares que mete Estados Unidos.
1: México también.
0: No, pues.
1: México también mete los dólares.
0: A ver, Neymar, que está en Brasil, más que seguro que vaya a Estados Unidos. Se quede en Estados Unidos por el mundial.
1: México tiene que ser lo mejor. Irse a terminar como lo hizo Pelé, como hizo tantos jugadores,
0: bueno,
1: en su tierra.
0: Pero,
1: en su tierra, ¿qué les parece el equipo de sus amores allá en Córdoba? Ahí el
0: antes había lo que era el amor a la camiseta. Recuérdelo
1: ya,
0: eso.
1: Ahorita hay el amor al billete. Messi, por más billete, ya está forrado en billete.
0: Pero le gusta
1: eso.
0: Tiene
1: para forrarlo al negro Castillo, hasta la risa de él tiene para
0: se la compra.
1: Claro.
0: Pero a ver, ¿usted qué opina? Esto ya es más amor al dinero. Competir los petrodólares. Competir con el dinero que genera Estados Unidos.
1: Bueno, lo importante es que
0: complicado.
1: Jugadores como Messi, como Mané, Sabio Mané, como algunos jugadores que trabajan para su barriada, sus pueblos, su parte donde ellos nacieron, la gente pobre, donde hacen escuelas de fútbol, asilos de ancianas, etcétera, etcétera, aportan para algo positivo para el mundo, ¿no? Entonces, para la cultura,
0: ya,
1: para todo.
0: Permítame, dice: un saludo especial para Construcciones Grimaldi, que estoy escuchando el Dial de la 106.3 FM. Un saludo. Gabriel ha compartido también el enlace, Tabito se unió, mucha gente se encuentra conectada para Abrian77, el mejor brujo se ha conectado.
1: Saludos para Sergio Palma, también en Obregeles. Saludos porque nos está escuchando. A Franklin García, a Sergio Padilla, también están en plena sintonía.
0: Para Pánfilo.
1: Para toda esa gente chévere que nos escucha siempre a través de la 106.3 y que han estado conectados, no se han despegado de la radio. Oye, en este mundial.
0: Sin duda, hoy estamos. Vamos a analizar las estadísticas, las selecciones de rivales europeos en enfrentamiento con la selección mexicana. Hay 9 triunfos para los conjuntos mexicanos, 10 empates, 16 derrotas, 39 goles a favor, 55 en contra. El conjunto mexicano tiene más derrotas y más goles marcados ante conjuntos europeos en mundiales de fútbol. Esa es la diferencia. Ve, un saludo
1: para la línea y la lista. Pero se han metido 9 veces en partidos oficiales, en la cual han sido 6 victorias para Inglaterra y 2 triunfos para México en partidos oficiales.
0: Aquí está mi pana Jonathan Jiménez, mi pana Joel, me pone un saludo. Jonathan, un saludo. Estamos llevándole la mejor transmisión a ustedes a través de Radio Coqueta 106.3, la que conecta tu sentido. Únanse a las redes sociales que nos estamos conectando y nos estamos enganchando. En breve inicia la transmisión entre el cuadro mexicano y el conjunto inglés. Epa, ¿qué pasa? Se ríe por acá DJ Fantasma. Epa, epa, epa. DJ Fantasma. Pepe Conejo 68, un saludo para él que se encuentra conectado. Ahora, Danilo, la pregunta es, y nace la siguiente interrogante. ¿Cómo va a plantearse a México? ¿A la defensiva o ser ofensivo?
1: México le va a proponer lo que le puso al conjunto ecuatoriano. A buscar primero al medio campo para de pronto buscarlo a Morita, para que comience a desequilibrar, y buscarlo a Quiñones, buscar a Jiménez. Yo creo que va a proponer el conjunto mexicano y lo va a esperar el conjunto de Inglaterra. Inglaterra lo va a esperar. Yo creo que va a tratar de que el conjunto no tenga la pelota, o que el conjunto no se logre acomodar prontamente, el conjunto de inglés, para ver si se puede adelantar en el marcador el conjunto mexicano. Yo creo que va con lo mismo, va a proponer lo mismo que puso ante Ecuador, que propuso ante Ecuador, pero también la diferencia que acá el conjunto inglés con más experiencia lo puede aguantar, puede controlar la pelota, gente de experiencia, de mucha jerarquía. Puede que México le pare el carro al conjunto de Inglaterra, y un 0-0 va a ser muy peligroso en el primer tiempo para el conjunto mexicano, porque
0: es que van a aprovechar algo los mexicanos que tienen a su favor.
1: La altura.
0: Va a ser fundamental la altura.
1: Es por eso que tienen que Inglaterra aprovechar también los centros de saca y también las entradas en diagonal del jugador Gordon para buscarlo a Kane. ¿Tú sabes que Kane te comparaba en arte con el jugador? Porque es el jugador que está haciendo goles y no nos han decepcionado.
0: No, los jugadores, Haaland tiene 7 goles en este mundial. Me pone a los años, bro, éxito, mi pana. Saludos para ti también, Jonathan Jiménez 73, que se encuentra conectada en el dial. Para Luis Lapo, que también se encuentra conectado. Para Pérez, que también se une a la transmisión. Para Cocinando con Benny, también, que se encuentra conectado. Para Darío Viva, varias gente que se encuentra conectado. Para Iker Ibañez, llevándole la mejor transmisión. En breve vamos a dar para Lore Loja, para Ricardo Campana, que también se encuentra conectada, para Hilario Paguay, que también se encuentra conectado, para el profe. Vamos a hacer algo importante, Danilo, cuando estamos ya a menos de 30 minutos del inicio de este compromiso entre mexicanos e ingleses. Vamos a darle la bienvenida nada más y nada menos que al hombre gol. Todavía no. Ahí está calentando. Está aguardando la garganta para la transmisión.
1: Yo creo que sí.
0: Danilo, 7 goles ha marcado Erling Haaland en este mundial. 7 goles Mbappé. 7 goles México. Lionel Messi son los goleadores de este mundial.
1: Sí, y todavía lo sigue con un gol. 20 tiene Messi, 19 Mbappé.
0: Ah, sí.
1: Está ahí.
0: Pues se conectó nuestro compañero Fernando Chávez. Sosa pone hello, ya me conecto. Ya está viniendo también nuestro compañero. Ah, no, todavía no. Ah, va a dar la publicidad. Y aquí se viene nada más y nada menos que la voz comercial y la voz sexy del León Bon de la radio.
1: ¿Quién está viniendo? ¿Otro?
0: Sí, no, no, tranquilo. Ahí está. Nada más y nada menos que vamos a darle paso y la bienvenida, como se merece, a nuestro compañero, voz oficial de la Radio Coqueta 106.3, nuestro compañero Darwin El Bombón Castillo. Sí,
2: buenas tardes, compañeros, a la audiencia de Radio Coqueta, a quienes están conectados a través de las redes sociales. Muy, pero muy buenas tardes, casi buenas noches. Y gracias, como siempre, por escuchar a Radio Coqueta, la radio mundialista. 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Para ir a la fiestita, ya nos estamos colando, ya me estoy colando a la fiesta. 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
0: Joel, por aquí Choco Aventura nos está escribiendo en el TikTok. ¿Ya? Nos pone México 0, Inglaterra 2. Una paliza. Salito para Rosita NW, para Juan Andy 16, que también se encuentra enganchado, para Chiriap Arrigo, que también se encuentra, para Robert Iván JG, que nos va a saludando otra vez, para Irene, para Mercedes Salomello, sin duda gente que se encuentra enganchada. Oye, estamos rompiendo en el TikTok.
2: 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Atención, mis amigos, hay que continuar por acá con nuestras marcas. 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
0: 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Y colorín colorado, las propagandas por ahora han terminado.
2: Bueno, estamos a 20 minutos de que inicie el partido entre el cuadro mexicano y el conjunto de Inglaterra. Un saludo para Moncita Vera, que también se encuentra conectada, para Jackson, Moncita, que también se encuentra. Moncita Vera, para Jackson. Y personas que se encuentran conectadas a través del TikTok. En el TikTok la estamos rompiendo, por favor, denle me gusta. Compartan la transmisión. Un saludo para Huellitas de Amor Canino. Para Alfoncito, el amigo de Dios, que también se encuentra conectado. Para Alberto Vélez. Para Ángel Conforme, que también se encuentra conectado.
0: 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Ahora sí, compañeros, esto de mi parte se ha terminado. Continúe.
1: Un saludo allá a la gente de Progreso Estantía, todo ese personal, a los tamaleros, sí señor, a los chanchos rusos,
0: ¿qué?
1: A Cabeza Jaiba, y a toda esa gente, a Tres Palos, a toda esa gente que nos escucha a través de la 106.3, y a las neuróticas también. A los neuróticos y neuróticas, le mandamos saludos allá en el Progreso, está en ti.
0: Oiga, y Bexi, ¿está por ahí, Bexi? ¿Está buena? ¿Está sexy, Bexi?
1: Bexi está sexy.
0: Está sexy, está buena. Se le conoce muy bien a Bexi, escucha la radio.
1: Bueno,
0: Bexi,
1: se encendió ya la fiesta, bueno, la bulla.
2: Ya cuando faltan
1: ya en
2: 15 minutos.
1: Nos faltan ya 19 minutos.
2: 19.
1: Para que arranque este encuentro, donde cada partido es mucho mejor. Yo creo que hay muchos equipos que ya en cuarto de final, en octavo de final, se portan un poquito más serio, como decimos en el barrio, y no hay que descartar a los equipos como Inglaterra, Portugal, porque vimos un bajón en la fase de grupo al conjunto de Portugal. Sin embargo, cuando se enfrentó a Croacia, fue el Portugal que quedó campeón de la Eurocopa. Lo mismo pasa con Inglaterra, lo mismo pasa. Noruega no se esperaba tanto, pero ojalá hace la diferencia, parece mentira, ¿no? Y Marruecos, que goleó con, ¿no es cierto?, con un hat-trick del delantero número 9. Y vamos a ver si España, porque si suma España, porque no lo veo, la subida futbolística del conjunto español, ¿no es cierto?, quizá vaya a ser el fracaso del de Qatar también. No lo veo enchufado. Mañana a las 2 de la tarde se mide el conjunto de Portugal. Es un partidazo. Portugal con España. Y ahí se van a sacar. Van a pelear con uñas y dientes este partido. Este partido creo es el más importante para mí del día de mañana. Todos son importantes.
2: Todos son importantes. Un saludo para Fernando Cur. Mañana
1: Portugal. Vamos a pasear ahí de vuelta. Porque.
2: Y los papeles.
1: Nosotros mismos transmitimos el partido de Portugal-Croacia. Y para mí ha sido uno de los mejores partidos que se ha transmitido.
2: Contigo tuvimos la oportunidad de transmitir aquel partido. Un partidazo entre el conjunto de Portugal y el de Croacia. Claro. Fue un partidazo. Para mí el mejor de hasta el momento.
1: Y todavía siguen por ahí molestó los de Croacia por el gol que se les anuló. Y bueno, la suerte está echada. Esperemos Marruecos que se enfrenta en cuarto de final ya con Francia. Y aquí saldrá el ganador de este partido, saldrá el ganador que enfrente a Noruega.
2: Claro, de este resultado muchos se dan ya clasificados el conjunto mexicano, pero no. No. ¿Qué pasó? ¿Qué dice, Pepe Sánchez? Está que se muere de frío acá.
1: Por la otra llave vamos esperando que si Colombia gane y Argentina, para ver si se enfrentan en cuarto de final y va a ser unos partidos y Colombia lo veo mucho más veloz que la Argentina. La diferencia la hace Messi, pero yo lo veo no tan metido al conjunto mexicano. Sí, le falta por lo menos un 30% de lo que tuvo allá en Qatar y fue campeón del mundo. Entonces ese tanto por ciento va a ser bastante diferencia y puede que el conjunto colombiano, si es que pasa con Suiza, porque Suiza también es
2: duro. Juanito Alimaña se ha conectado.

0: Mecha Negra.
1: Suiza es duro. Y también hay otro equipo que es más duro que Cabo Verde, es Egipto. Ah, cuidado.
2: Ah, un
1: cuidado,
2: equipazo con, cuidado, con el Faraón.
1: Cuidado, Mohamed con el Faraón Salah y los compañeros que tiene al lado, que a son ver, más rápidos.
0: Se ha reprogramado el partido entre Inglaterra y México. Estaba programado para las 19 horas de nuestro país. Producto de la alta intensidad de la lluvia, va a iniciar a las 20 horas locales, horas de Ecuador, 19 horas de México. Vale destacar que México se encuentra con una hora de retraso en comparación a nosotros. Por ello, indicamos, el partido estaba programado 18 horas México, 19 de Ecuador. Pero la lluvia torrencial, la lluvia inclemente, hace que el partido se juegue más tarde, una hora de retraso producto de la lluvia. Para el partido de Ecuador creo que también fue una hora que se tuvo que esperar, si mal no me equivoco, una hora, un poco más de una hora tuvo que
1: dijo el amigo de mi barrio, mal dato. Mal dato.
0: Y así los paréntesis del mundial, minuto 78 en el estadio Hockey de Manta, empatan 1-1 entre Delfín y el Club Sport Emelec. Gol al minuto 22 de Ushinia tras un pase de Heredia y gol de Angelo Mina a pase de Lucas Klimovic. Ha hecho dos variantes el conjunto local, el cuadro del Delfín. Salió el jugador Morocho, el jugador Morocho, salió el jugador Heredia, ingresó el jugador Perinciol y salió Kevin Ushinia, que era el autor del gol. Salió el autor del gol y el que puso el pase gol en el Manta, Ushinia.
1: Donde más gente ha entrado en el estadio, creo que es en allá en Sangolquí.
0: Sí,
1: y 100 personas, porque habían 50 en el Monumental. Decepcionada la gente, no queda
0: amarilla nada. Recibió recientemente el jugador Sergio La Máquina Quintero.
1: Nosotros le ponemos la misma seriedad a Liga Pro, pero le está resentido, bastante resentido el pueblo con su fútbol, con su federación, con su futbolista, con su técnico, y no te va a responder, por lo menos ese dolor, esa herida. Hubo un mes por lo menos encerrarse Olker, porque nunca se había puesto tan en alto las esperanzas, ¿no es cierto? Nunca se había vendido tanto humo como en este mundial.
0: Se hablaba de la generación dorada de Ecuador. ¿Dorada por qué? Yo me pregunto y le pregunto a usted, Danilo, generación dorada por qué.
1: No le hallo, yo tampoco.
0: A la selección de Chile se le llamó la generación dorada. Estaba Alexis Sánchez, Arturo Vidal, Bravo en el arco, Gary Medel.
1: Pero mira que es el técnico.
0: No. ¿Pero por qué dorada? Porque ellos ganaron dos Copa América.
1: Sí, pero acá seguida. No comprendo el término. ¿Por qué? Porque acá no se ha ganado nada.
0: A eso iba. A ver, ¿por qué generación dorada?
1: No.
0: ¿Qué es que una generación que tiene buenos jugadores? Hasta ahí.
1: Y hay jugadores que en la mayoría juegan en el exterior y que son estrellas, que han quedado campeones de la Champions League, y eso no los hace grandes. De pronto improvisar marcadores, de pronto poner jugadores. Se necesitaba jugadores de experiencia. Tú ves a Croacia, tú ves a Argentina, hay jugadores de experiencia. ¿Cuántas veces se le decía al técnico, lleva jugadores de experiencia, ponga a Torres de experiencia, ponlo a Chino Sornosa, que es el único jugador que te adormece la pelota en el medio campo, pero
0: permítame un saludo para Teresa Ángela, que también se encuentra conectado, para Walter Miranda, para Diana Aguilar, para Nico, para Miguel Salcedo, para Agustín Valencia, para Pariño, para César Luis, personas que se encuentran conectadas en las redes sociales como es el TikTok, para Clever Murillo, para Johan Madrid, para varias gente que se encuentra. Ahora, volvamos al análisis que estábamos haciendo, Danilo. Generación dorada, ¿por qué? ¿Qué has ganado?
1: ¿Ah? ¿Sobre qué?
3: ¿Sobre qué?
1: Por eso te digo, no lo encuentro. ¿Por dónde encontrarlo dorado? Ah, solamente la camiseta. Hay por ahí algún filo dorado por ahí, pero no.
0: ¿Por qué modo? ¿Qué? Porque tenemos un jugador que ganó la Champions. Perfecto, la ganó dos veces. Aplauso. Que es un buen jugador. Es un buen jugador.
1: que mandaron a
0: Moisés Caicedo. A título personal, Moisés Caicedo, que ganó un Mundial de Clubes. Chéverísimo.
1: Moisés Caicedo.
0: Al propio jugador, ¿cómo se llama?
1: ¿A qué la mandaron a Moisés Caicedo? A que se cuide de la lesión.
0: Ah, mire.
1: Porque nunca le lo vi un jugador con garra en ninguno de los cuatro partidos.
0: Me pone Osme, saludos desde Arenilla, full sintonía, mira, en la hermosa
1: y Arenilla, saludos a toda esa gente de Arenilla que nos está escuchando, saludos a Nuevo Pilo, donde está mi familia ahorita, donde se encuentra disfrutando de una linda merienda. Acá me dejaron sin comer y ahora una hora más que nos ponen, nos castigan, solo falta que vayamos los penales otra hora más. Yo creo
4: no
1: que ya como mañana nomás.
4: No seas mentiroso.
1: Bueno, el negro porque tiene su banana, por eso que
0: ¡ay!
1: El negro tiene su banana, entonces él está tranquilo.
0: Acá no, estamos sin duda, Danilo, es lo que llama la atención. Hoy se vio también un Brasil desdibujado completamente. Yo me pregunto.
1: Más dibujado los goles, que da coraje cómo se comen los goles. Bueno, Vinicius las puso, pero era de empujar. Lógicamente que el portero se lució, no sé.
0: Nailan.
1: Se lució incluso cuando en el segundo tiempo un remate sale en un pivoteo, sale para el arco y la topa, pero yo no sé con este...
0: Nailan, fue el arquero Nailan.
1: Con el dedo índice la topa con la...
0: Logra desviarlo.
1: La puntita del guante y desvía y pega
0: el palo. Pero volviendo al punto, Danilo, vamos analizando...
1: No, es el Brasil... El juego bonito, eso ya...
0: Hablábamos que la última Brasil que ganó...
1: La 2002.
0: 2013, que gana en la Copa Confederaciones 3-0 ante sí, España, que también venía campeona del mundo.
1: Campeona del mundo del 2002, ya no, desde ahí ya no ha habido equipo. Del 2014 fue humillado con Alemania, fue humillado en Brasil. La gente también estuvo ilusionado como en Ecuador, porque dijeron que con Ancelotti no iba a haber corrupción, no iba a haber mafia. ¿Qué? Perdón, eso no tiene nada que ver Ancelotti metido con eso, pero que iba a cambiar el fútbol, que le iba a
0: la
1: hacer
0: mentalidad. Moderno,
1: que iba a volver el juego bonito, o cambiando la mentalidad. Pero vi a los mismos jugadores.
0: Yo te saco.
1: Vi a Neymar, Rapiña lo vi a...
0: Rapiña lamentablemente no jugaba por producto de la lesión.
1: Neymar lesionado.
0: Yo pregunto, ¿para qué lo llevas a Neymar?
1: Ahí podía estar tantos jugadores que son dribladores, tantos jugadores que tiene Brasil. No solamente en Flamengo, en otro equipo de jugadores.
0: Yo me pregunto, lamentablemente Ancelotti no encuentra, porque recuerdo que ponía como punta o acompañarlo como media punta a Lucas Paquetá, ahora Lucía Mateo Escuña.
1: Pero Paquetá, discúlpame el nombre, lo mismo dice Paquete. Ahora yo te digo y te soy sincero, ¿para qué llevan a Cristiano Ronaldo a Portugal? No hace diferencia. Neymar no hace diferencia en Brasil. Messi la mueve, no al 100% como lo hizo en Qatar, pero la mueve y es el hombre que hace la diferencia y pone los goles.
0: Pero a ver,
1: veo el equipo Argentina muy sólido como el Mundial pasado que lo ganó, pero de todas maneras, como va, yo que lo veo bastante acoplado, más allá de que jugó, que le cerraron espacio Paraguay. No lo veo a Francia y no vamos a desestimar al conjunto marroquí, no hay que permitir eso.
0: Permíteme también, vamos a hacer un paréntesis, va minuto 85, en el global, minuto 85, marcador 1 para Delfín, 1 para el Club Sport MLE, gol de Ushini en el minuto 22, gol de Angelo Mina en el minuto 50, se realizaron dos variantes, salió Hernández, ingresó Osaeta, salió Ayunta, ingresó Yepes. En el conjunto de MLE salió Víctor Griffith para dar paso a Mina. Esta es la variante que realiza Ariel Mina, el conjunto millonario. Se encuentra partido 1-1 entre Delfín de la ciudad de Manta y el Club Sport MLE, minuto 86 a 4 del final. Bueno, vamos repitiendo.
1: Hay un saludo también para el nieto, la Yoxi, nomás le voy a decir.
0: Uy.
1: El hombre que le quitó la pelada al chancho ruso. Y saludo para el hombre Gualillo, el hombre que es el más guapo de... Bueno, con barco son los más guapos del grupo. ¿Ah?
0: ¿Cuál es ese? Para Sentinela 24-7 que se encuentra conectado. Sin duda para Rosendo Romero, que también se encuentra conectado. Muy buenas tardes para Paul Bambucha. Paul Bambucha, perdón, para Jesús mi Señor. Bueno, en fin, mucha gente que se encuentra conectada en redes sociales. Vamos creciendo en esto de la comunidad de las redes sociales, Danilo. Mucha gente se conecta, se encuentra enganchadísima dentro de las redes sociales. Vale destacar, el partido estaba programado para las 19 horas, hora ecuatoriana. Estaba
1: programado y se bajó a las 8, cosa que acá nos llaman a cortar. No sé si nos traerán a las 8. Ah, seguimos nomás. No, sí. Vamos de largo, no,
0: no vamos, bueno, de largo. Lamentablemente, bueno, obviamente la lluvia, estas lluvias eléctricas hacen que se tomen las precauciones debidas del caso. Más allá del fanatismo. Pero
1: usted dice la lluvia, me hace acordar con mi hijo cuando era chiquito, en vez de decir la rubia del cabaret, decía la lluvia del cabaret. Sí, cantaba así, la lluvia ya, del cabaret.
0: Vale destacar también, queridas personas que nos escuchan y nos sintonizan a través del dial de la 106.3 FM y a través del TikTok de la radio. A ver, el partido se encuentra retrasado porque son, no es cualquier lluvia o cualquier tormenta, son tormentas eléctricas. Y cuando tú tienes tormentas eléctricas, el protocolo de la FIFA se activa.
1: Lógico, porque ya ha pasado en muchas canchas.
0: Claro, entonces puede ocasionar la muerte de algún ser.
1: En Colombia, en entrenamientos, en partidos oficiales, en África, han caído rayos que han matado jugadores y
0: mira lo que público. Nos pone saludo para Gaby Aguilar, de parte del ingeniero Iván Chalén. Saludo para la ingeniera Gaby Aguilar, de parte del ingeniero el Bambán Chalén, que también nos acompañó en la transmisión del partido entre el conjunto de Noruega y el conjunto
1: de todo lo lindo del mundial. Preguntan qué hora juega Orense mañana. Lo único que sé es que juega con técnico universitario, ¿no?
0: Mañana Orense juega 19 horas ante el conjunto del Rodillo Rojo, ante
1: vayan
0: técnico universitario, juega aquí en la ciudad de Machala.
1: Dos o tres por un boleto, creo que son. Vayan, dice, al estadio vayan.
0: Mira, dice que el partido está retrasado producto de que la gente de los cárteles quiere que ingresen a los camerinos de Inglaterra. No diga eso, compañero.
1: ¿Qué quiere?
0: Que la gente de los cárteles entre al camerino de Inglaterra. Amenazado.
1: No vayamos por allá.
0: No, pero sí hay cierta presión.
1: Con todo respeto.
0: Porque la altura, obviamente para los jugadores ingleses que no han ido a la altura, sí les puede afectar.
1: Al minuto 70 se van a quemar los ingleses de altura, perdón, va a faltarle oxígeno. Y eso tiene que aprovechar México. Ahora, si el conjunto inglés comienza a dominar la pelota y está fino, Kane, ¿no es cierto? Y compañía, Bellingham, ¿no es cierto? No creo que juegue a Madueque, que es un jugador, yo creo que va.
0: Va a la variante.
1: Va a sacar, pero ya no es el mismo jugador después de la lesión que sufrió. Ya no es el driblador como punzante, como fue. Después de la lesión,
0: oiga, quedó un poco. Y bueno, ya se cumplen los 90 minutos, son 5 de adición que dan en el conjunto, en el partido
1: entre uno.
0: Delfín y Emelec. 1 para Delfín, 1 para el Club Sport Emelec. 1-1, se dan 5 minutos de adición en este compromiso.
1: Oye, allá en México, pues lindo marcador, vea eso.
0: Ah, se son a las afueras.
1: Lindo, las afueras, perdón. Yo pensé que era el marcador electrónico. Lindo ese.
0: Se encuentra retrasado. Una hora, vamos a repetir, producto de la lluvia.
1: Afuera del estadio habrá unas 20.000 personas viendo el fútbol, más. Pero dentro del estadio 80.000 porque le bajaron, lo acomodaron.
0: Para Marcos Salazar, un saludo para Marcos Salazar, que también se encuentra conectado y enganchado en las redes de Radio Coqueta 106.3 FM, la que te lleva conecta tus sentidos. Para Orlando Burgos, que le ha dado me gusta, ha compartido la transmisión. Para Marcos Salazar, igual que ha convertido, un saludo y un abrazo para las personas que se encuentran enganchadas. Volviendo al tema, el partido hoy entre Noruega y el conjunto brasileño, que lamentablemente es otra de las selecciones de Conmebol que se va de este mundial, muy flojo el partido de Brasil, lo vi flojo. En la zona media, Casemiro quería hacer todo, quería hacer 5, quería hacer volante 10, quería hacer volante 8, pero al fin y al cabo no se logró nada.
1: Claro, a Casemiro con la edad le ganaba muchas carreras, no tiene velocidad, pero ya con lentitud ya no puede ser el mismo.
0: Pero ¿de quién depende eso, Danilo? ¿De quién depende?
1: Ya depende de la federación. Aquí depende de la Federación Ecuatoriana de Fútbol, allá también, de la Federación
0: Ecuatoriana de Fútbol. Pero ahí el técnico. ¿Ah? ¿Y el técnico?
1: Por eso
0: el técnico no realiza variantes para
1: vamos a ver, pues, si es un técnico de pronto que le pusieron la plata y la federación le dice, bueno, pues, ¿sabes cómo es Ancelotti? De pronto cogió ese billete, pero pónmelo a Neymar, pónmelo a Casimiro.
0: No importa si Casimiro
1: tenga lesiones, 40 años.
0: Oye, yo me pregunto, y Danilo, y personas que nos escuchan y que nos comentan.
1: Si nos vamos a meter con BKCS, vámonos más allá. ¿Cuál es el pez gordo? Este señor Orega, presidente de la Federación Ecuatoriana de Fútbol.
0: Esa es la espina. Vamos analizando lo que es el compromiso entre... me pone, envía un saludo para la señora Mari que se encuentra y para Carlitos Naranjo que estamos rumbo a pasaje. Pilas nos pone nuestro compañero Fernando Chávez. Un saludo para la gente que se encuentra conectada en el dial de la 106.3. Algo que decir, para congraciarse, para quedar bien, me imagino yo lo que hace Ancelotti llevándola a Neymar. Es la única explicación. Quedar bien con la Confederación Brasileña de Fútbol, quedar bien ante la afición brasileña, es la única lógica que yo le encuentro, Danilo. No le hay otra lógica a lo que trata de hacer Ancelotti. Se quedan muchas personas, muchos delanteros muy buenos que tiene Brasil. Pero lamentablemente el conjunto de la Canariña no logró los resultados que se esperaba dentro de este. Un saludo para Jimenita Díaz Bravo, que también se encuentra conectado, para Alejo, un saludo para Dani Moreno, gente que se encuentra conectada a través del TikTok. Lo que te decíamos, Danilo,
1: de pronto va a llegar un equipo que lo va a empatar ya en campeonatos mundiales, ¿no? Porque...
0: ya están eliminadas las dos únicas, la única selección que le podía hacer carrera era Alemania, está eliminada.
1: Alemania está eliminada.
0: Y la otra que le puede hacer carrera es Italia, pero que no fue clasificada.
1: Ahora las que pueden llegar a cuarta son
0: Argentina
1: y Francia.
0: Francia tiene dos. La que podría llegar a cuatro sería Argentina nomás. Y también quien le podría alcanzar a Argentina es la propia Francia en Copas Mundiales. Francia, que a mi criterio, y lo digo a título personal, es la más opcionada en ganar este mundial, Danilo. No lo sé tú qué piensas de aquello.
1: Que Argentina está la más opcionada. Francia. Pero ayer quedaron dudas. No tanto dudas, sino que Paraguay puso todo el equipo.
0: No, porque Paraguay prácticamente puso el bumbú atrás, adelante del arco.
1: Sí, un embudo. Y también dejó solamente un hombre que incluso se desgarró muscularmente el jugador Enciso. Sí. Salió muy temprano, no había ataque.
0: Es que también jugar Upamecano y centrales, por más que diga que los guaraníes tienen muy...
1: Pero tú lo puedes jugar, pero también con una ofensiva, pero es no, que Paraguay no la tiene.
0: Aquí lo tuvimos a Gustavo Alfaro.
1: El extremo derecho no se movía de Mbappé porque tenía que apoyarlo al marcador derecho.
0: Es que
1: dejar Enciso arriba solito y Almirón.
0: Aquí lo tuvimos nada más y nada menos que de técnico al profesor Alfaro. El profesor Alfaro prioriza siempre lo que es la marca en lugar de la creatividad. Entonces, por ello, la marca que ejercía Paraguay era poco o nada.
1: ¿Tú crees que si hubiese dejado a Gustavo Alfaro, otro hubiese sido el cantar? Porque Ecuador tiene jugadores, Paraguay tiene jugadores, Ecuador tiene jugadores más punzantes, más rápidos, Plata, Angulo, Yeboa,
0: que pero, mismo Paraguay. Ya, yo te digo algo, pero no tienes un definidor.
1: No tiene definidor, pero tú crees que hubiese cambiado fórmula quizá de poner, hubiera probado Arévalo, etcétera, o cualquier otro jugador.
0: Puede ser.
1: ¿No es cierto?
0: ¿Qué podría darse?
1: No es que, un técnico conocido de 8 años, para mí si hubiese cambiado algo.
0: Yo te digo algo, lamentablemente, y mucha gente se escuda en esto, y es la gran verdad. Pero primero déjeme decirle a Marco Salazar, dice, para mí, Brasil jugó mal contra Noruega, tienen a un señor goleador, ojo, en la historia, en la Brasil nunca pudo con Noruega, es verdad, es mucha verdad lo que dice Marco Salazar. A ver, vamos a algo. Danilo me dice que la situación de Ecuador es malísima. No tienes un 9 como Tim Delgado cuando te definía. Uf, no, ni me haga ver eso. Más me amargo cuando estamos en el monitor.
1: Nunca vieres un Tim Delgado y un Carlos Tenorio que era más rápido. No hay.
0: No, pero mira lo que me hace ver Pepe Sánchez. Para morirme el coraje, pues.
1: Lógico.
0: Yo me muero el coraje porque está poniendo el último partido de la selección mexicana en este mundial y es nada menos que 24. ¡Me muero el coraje!
1: El regalo fue de Pacho, de Ordóñez, perdón.